programación, pues por acá tenemos este mensaje de texto. Bendiciones, hermanita, ánimo con la programación. Saludos a Edilza Romero. Me complace con dos alabanzas con la agrupación musical Sinaí. Atentamente, Griselda Morales. Muchas gracias por la

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No sé si pueden dar gloria a Dios, hermanos. ¿Cuánto pueden dar ofrenda, palma a Dios? Esas ofrendas de victoria, de bendición para nuestro Señor Jesucristo, porque Él es el Rey de Reyes, Señor de Señores, porque Él ha borrado nuestros pecados con su sangre. Vamos con este canto, dice, allá en el Calvario.

0: hemos escuchado esta alabanza.
1: Vivir para Dios apartado del mal.
0: Fue la sugerencia de la hermana Cristel. Estamos bendecidos su vida espiritual con esta preciosísima alabanza. Viene dos alabanzas y ya enseguida estaremos de vuelta para continuar con más de la programación. Estamos puntualizando a 6 de la tarde más 33 minutos.

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2: Yo sé que usted se sabe.

corazón. Dios va a estar en ese momento de dolor. Dios va a estar en ese negocio en todo tiempo. ¿Cuántos confían en las promesas de Dios y creen que no estamos solos? Dale un aplauso al Rey de Reyes y Señor de Señores.

Vamos, vamos, me pide la visión, vamos. ¿Por qué trata de impedir, dice el Señor? ¿Por qué tratas de oponerte a lo que yo quiero darte, dice el Señor? ¿Por qué te niegas a recibirlo? Es un regalo que quiero darte, dice Jesús. Tómalo, Espíritu Santo. No tenga miedo de los que se están cayendo. Es la unción, es el peso de la unción. Más, más, más, más, más, más. Más, más, más. Los que quieran recibir más, levanten las manos. Ahora más, más, más. Recíbanlo. Fuego de Dios. Fuego de Dios.

Gracias, Dios mío. Gracias, patrón mío. Gracias, dueño mío. Solo llénanos. Solo llénanos, llénanos, llénanos. Solo llénanos, llénanos, llénanos. Ay. ¿Qué haría yo sin la unción de tu Espíritu Santo? ¿A dónde iría yo, Padre, sin la unción de tu Espíritu Santo? Vengo a mirar.

Vamos, suelte su lengua, hable. Vamos, suelte su lengua, vamos. Vamos, ¿qué espera? Vamos. Más. Empiece a hablar más. Adore al Señor, más. Solo un poquito más, dice el Señor.

Continuamos con más de la programación y a esta hora de la noche estamos ya puntualizando 7 de la noche más 16 minutos. Así de esta manera continuamos con más de la programación. Hemos escuchado preciosísimas alabanzas, alabanzas que ha sido de mucha bendición para su vida espiritual. Así de esta manera continuamos con la programación.

Habita el Padre en la tierra, Señor Jesús, y en todo lugar, Espíritu Santo de Dios. Privilegio grande, Señor, que tú nos permites, nos das la oportunidad de poder estar, Señor amado, en cabinas de la radio. Hemos estado, Padre, llevando este espacio de la programación de este día de hoy, lunes, Señor amado, solamente Espíritu Santo de Dios. Y dejamos en tus manos, Padre, los aparatos de la radio, mira la frecuencia, la página del internet, Señor. La vida de los programadores, Señor amado, te lo dejamos en tus manos, Padre. Porque solamente eres nuestro Dios grande, que fuera de ti, Señor, no hay otro Dios tan grande como tu Espíritu Santo de Dios. Muchas gracias te doy, soberano Dios del cielo. Si es así tu voluntad, Espíritu Santo de Dios, vamos a estar en la próxima semana, Padre. Siempre llevando nuestro turno correspondiente, Espíritu Santo de Dios. Te pedimos, Padre, por la vida de la audiencia. A los que allí nos están escuchando, Señor. También, Padre, por la vida, Señor amado, a los programadores, a cada patrocinador de cada espacio, Señor amado. A la locutora, Señor, te lo dejamos en tus manos, Padre. Muchas gracias te doy, Espíritu Santo de Dios. Con el permiso tuyo, Padre, vamos a estar retirándonos en cabinas de la radio. Muchas gracias te doy, Padre, Espíritu Santo.

y a dar finalización al espacio de la programación de este día de hoy, lunes. Dios, si lo permite, estaremos en la próxima semana, siempre llevando nuestro turno correspondiente por los

luz y voy por valles tenebrosos. No temo peligro alguno porque tú estás a mi lado. Tu vara de pastor me reconforta. Salmo capítulo 23, versículo 4. 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

El Señor es mi pastor, nada me falta. En verdes pastos me hace descansar, junto a tranquilas aguas me conduce. Salmo capítulo 23, versículos 1 y 2. 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

0: inquieten por nada. Más bien, en toda ocasión, con oración y ruego, presenten sus peticiones a Dios y denle gracias. Y la paz de Dios, que sobrepasa todo entendimiento, cuidará sus corazones y sus pensamientos en Cristo Jesús. Filipenses, capítulo 4, versículos 6 y 7. 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
1: Que la gloria sea para nuestro Dios, y por eso nunca nos cansamos.

0: Así que no temas, porque yo estoy contigo. No te angusties, porque yo soy tu Dios. Te fortaleceré y te ayudaré. Te sostendré con mi diestra victoriosa. Isaías, capítulo 41, versículo 10. 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

La fe es la garantía de lo que se espera, la certeza de lo que no se ve. Hebreos capítulo 11, versículo 1. 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
1: Amado hermano, amada hermana, por nada pierdas tu fe en el Señor.

Yo soy el camino, la verdad y la vida, le contestó Jesús. Nadie llega al Padre sino por mí. Juan capítulo 14, versículo 6. 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

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Segunda de Corintios, capítulo 5, versículo 7. 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

El Señor te bendiga y te guarde. El Señor te mire con agrado y te extienda su amor. El Señor te muestre su favor y te conceda la paz. Números capítulo 6, versículos 24 y 26. 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

Pelea la buena batalla de la fe. Haz tuya la vida eterna a la que fuiste llamado y por la cual hiciste aquella admirable declaración de fe delante de muchos testigos. Primera de Timoteo, capítulo 6, versículo 12. 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

0: Ahora bien, sabemos que Dios dispone todas las cosas para el bien de quienes lo aman. Los que han sido llamados de acuerdo con su propósito. Romanos, capítulo 8, versículo 28. 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
1: Oiga esto. Yo encuentro un hombre en la Biblia. El profeta Elías, oiga bien esto. El profeta Elías, desesperado. El enemigo se había levantado contra él. El enemigo lo quería matar.

0: Levanta tu mano, porque hoy se rompen cadenas. Hoy se rompen cadenas, oiga bien.
1: Toda atadura de Satanás se quema.
0: Toda basura de Satanás se quema. Toda carga de Satanás se quema. Toda enfermedad se quema en esta noche. Vamos, apláudale a Jesucristo. Vamos, apláudale.

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lo tanto, pónganse toda la armadura de Dios, para que cuando llegue el día malo, puedan resistir hasta el fin con firmeza. Efesios, capítulo 16, versículo 13. 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

Así que no temas, porque yo estoy contigo. No te angusties, porque yo soy tu Dios. Te fortaleceré y te ayudaré. Te sostendré con mi diestra victoriosa. Isaías, capítulo 41, versículo 10. 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

El Señor mismo marchará al frente de ti y estará contigo. Nunca te dejará ni te abandonará. No temas ni te desanimes. Deuteronomio, capítulo 31, versículo 18. 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

acaba el ánimo. Por mi necedad e ignorancia, me porté contigo como una bestia, pero yo siempre estoy contigo, pues tú me sostienes de la mano derecha. Me guías con tu consejo y más tarde me acogerás en gloria. Salmo, capítulo 73, versículos 21 y 24. 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

torre inexpugnable es el nombre del Señor. A ella corren los justos y se ponen a salvo. Proverbios, capítulo 18, versículo 10. 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

El Señor afirma los pasos del hombre. Cuando le agrada su modo de vivir, podrá tropezar, pero no caerá, porque el Señor lo sostiene de la mano. Salmo, capítulo 37, versículos 23 y 24. 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

Dios es nuestro amparo y nuestra fortaleza, nuestra ayuda segura en momentos de angustia. Por eso no temeremos, aunque se desmorone la tierra y las montañas se hundan en el fondo del mar, aunque rujan y se increpen sus aguas, y ante su furia retiemblen los montes. Salmo, capítulo 46, versículo 1 y 3. 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

aún los jóvenes se cansan, se fatigan y los muchachos tropiezan y caen. Pero los que confían en el Señor renovarán sus fuerzas, volarán como las águilas, correrán y no se fatigarán, caminarán y no se cansarán. Isaías, capítulo 40, versículos 30 y 31. 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

El amor es paciente, es bondadoso. El amor no es envidioso, ni jactancioso, ni orgulloso. No se comporta con rudeza, no es egoísta, no se enoja fácilmente, no guarda rencor. Primera de Corintios, capítulo 13, versículos 4 y 5. 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

Hermanos, no pienso que yo mismo lo haya logrado ya. Más bien una cosa hago, olvidando lo que queda atrás y esforzándome por alcanzar lo que está adelante. Sigo avanzando hacia la meta para ganar el premio que Dios ofrece mediante su llamamiento celestial en Cristo Jesús. Filipenses, capítulo 3, versículos 13 y 14. 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

0: El Señor es quien te cuida, el Señor es tu sombra protectora. De día el sol no te hará daño, ni la luna de noche. El Señor te protegerá de todo mal. Protegerá tu vida. El Señor te cuidará en el hogar y en el camino desde ahora y para siempre. Salmo, capítulo 121, versículos 5 y 8. 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

0: cerca de ti.
1: Dios de milagros, Dios es vida, amor y gloria.
0: Quiero estar cerca de tu.
1: Su palabra es bella como cada atardecer.

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0: Hay algo especial que el Señor me demuestra. Cuando tú dices gloria a Dios, y el Señor está derramando bendición sobre tu vida.
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0: Y es que consideramos que es una fuente de bendición que siempre edifica en momentos difíciles.
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Juan 10:28. Y yo les doy vida eterna y no perecerán jamás, ni nadie las arrebatará de mi mano. 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

Juan 6:47. De cierto os digo, el que cree en mí tiene vida eterna. 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

buscad primeramente el reino de Dios y su justicia, y todas las cosas vendrán por añadidura. Y seguid la paz con todos y la santidad, sin la cual nadie verá al Señor.

Hechos 3:19. Así que arrepentíos y convertíos, para que sean borrados vuestros pecados, para que vengan de la presencia del Señor tiempos de refrigerio. 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

importa sufrir. Aunque muchas veces tengo que llorar y sufrir muchos desprecios, pero sé que un día

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Romanos 3:24. Siendo justificados gratuitamente por su gracia, mediante la redención que es en Cristo Jesús. 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

el Señor tu Dios está en medio de ti como guerrero victorioso. Se deleitará en ti con gozo, se renovará con su amor, se alegrará por ti con cantos. Sofonías 3:17. 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
1: Porque Él es fiel y Él no hace acepción de persona. ¿Cuántos dicen gloria a Dios? ¿Qué tal si le aplaudes con todo tu corazón?

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pues Dios no nos ha dado un espíritu de timidez, sino de poder, de amor y de dominio propio. Segunda de Timoteo, capítulo 1, versículo 7. 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

que yo sé muy bien los planes que tengo para ustedes, afirma el Señor. Planes de bienestar y no de calamidad, a fin de darles un futuro y una esperanza. Jeremías, capítulo 29, versículo 11. 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

0: Así nos lo ha mandado el Señor. Te he puesto por luz para las naciones, a fin de que lleves mi salvación hasta los confines de la tierra.
1: Hasta los confines de la tierra.
0: Hechos 13:47. 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

0: su nombre, pueblo.
1: Dele palmas al Señor.
0: Usa sus manos.
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porque por gracia ustedes han sido salvados mediante la fe. Esto no procede de ustedes, sino que es el regalo de Dios, no por obras, para que nadie se jacte. Efesios capítulo 2, versículos 8 y 9. 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

aun si voy por valles tenebrosos, no temo peligro alguno porque tú estás a mi lado. Tu vara de pastor me reconforta. Salmo capítulo 23, versículo 4. 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
1: Por eso les cantamos con

Señor es mi pastor, nada me falta. En verdes pastos me hace descansar, junto a tranquilas aguas me conduce. Salmo capítulo 23, versículos 1 y 2. 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

inquieten por nada. Más bien, en toda ocasión, con oración y ruego, presenten sus peticiones a Dios y denle gracias. Y la paz de Dios, que sobrepasa todo entendimiento, cuidará sus corazones y sus pensamientos en Cristo Jesús. Filipenses, capítulo 4, versículos 6 y 7. 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

así que no temas, porque yo estoy contigo. No te angusties, porque yo soy tu Dios. Te fortaleceré y te ayudaré. Te sostendré con mi diestra victoriosa. Isaías, capítulo 41, versículo 10. 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

La fe es la garantía de lo que se espera, la certeza de lo que no se ve. Hebreos capítulo 11, versículo 1. 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

Yo soy el camino, la verdad y la vida, le contestó Jesús. Nadie llega al Padre sino por mí. Juan capítulo 14, versículo 6. 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

vivimos por fe, no por vista. Segunda de Corintios, capítulo 5, versículo 7. 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

Es fácil de adorar al Señor cuando todas las cosas marchan muy bien, pero cuando llegan los procesos nos afligimos y nos olvidamos que el que va con nosotros es el gran Yo Soy. Hermana y hermano, abre su boca en medio de la tempestad

El Señor te bendiga y te guarde. El Señor te mire con agrado y te extienda su amor. El Señor te muestre su favor y te conceda la paz. Números capítulo 6, versículos 24 y 26. 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

medalla de la fe. Haz tuya la vida eterna a la que fuiste llamado y por la cual hiciste aquella admirable declaración de fe delante de muchos testigos. Primera de Timoteo, capítulo 6, versículo 12. 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

Ahora bien, sabemos que Dios dispone todas las cosas para el bien de quienes lo aman. Los que han sido llamados de acuerdo con su propósito. Romanos capítulo 8, versículo 28. 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

tanto, pónganse toda la armadura de Dios, para que cuando llegue el día malo, puedan resistir hasta el fin con firmeza. Efesios, capítulo 16, versículo 13. 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

Así que no temas, porque yo estoy contigo. No te angusties, porque yo soy tu Dios. Te fortaleceré y te ayudaré. Te sostendré con mi diestra victoriosa. Isaías, capítulo 41, versículo 10. 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

El Señor mismo marchará al frente de ti y estará contigo. Nunca te dejará ni te abandonará. No temas ni te desanimes. Deuteronomio, capítulo 31, versículo 18. 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

se me afligía el corazón y se me amargaba el ánimo por mi necedad e ignorancia. Me porté contigo como una bestia, pero yo siempre estoy contigo, pues tú me sostienes de la mano derecha. Me guías con tu consejo y más tarde me acogerás en gloria. Salmo, capítulo 73, versículos 21 y 24. 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

Torre Inexpugnable es el nombre del Señor. A ella corren los justos y se ponen a salvo. Proverbios, capítulo 18, versículo 10. 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

El Señor afirma los pasos del hombre. Cuando le agrada su modo de vivir, podrá tropezar, pero no caerá, porque el Señor lo sostiene de la mano. Salmo, capítulo 37, versículos 23 y 24. 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

Dios es nuestro amparo y nuestra fortaleza, nuestra ayuda segura en momentos de angustia. Por eso no temeremos, aunque se desmorone la tierra y las montañas se hundan en el fondo del mar, aunque rujan y se increpen sus aguas, y ante su furia retiemblen los montes. Salmo, capítulo 46, versículo 1 y 3. 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

jóvenes se cansan, se fatigan y los muchachos tropiezan y caen. Pero los que confían en el Señor renovarán sus fuerzas, volarán como las águilas, correrán y no se fatigarán, caminarán y no se cansarán. Isaías, capítulo 40, versículos 30 y 31. 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

El amor es paciente, es bondadoso. El amor no es envidioso, ni jactancioso, ni orgulloso. No se comporta con rudeza, no es egoísta, no se enoja fácilmente, no guarda rencor. Primera de Corintios, capítulo 13, versículos 4 y 5. 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

Hermanos, no pienso que yo mismo lo haya logrado ya. Más bien una cosa hago, olvidando lo que queda atrás y esforzándome por alcanzar lo que está adelante. Sigo avanzando hacia la meta para ganar el premio que Dios ofrece mediante su llamamiento celestial en Cristo Jesús. Filipenses, capítulo 3, versículos 13 y 14. 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

El Señor es quien te cuida, el Señor es tu sombra protectora. De día el sol no te hará daño, ni la luna de noche. El Señor te protegerá de todo mal. Protegerá tu vida. El Señor te cuidará en el hogar y en el camino desde ahora y para siempre. Salmo, capítulo 121, versículos 5 y 8. 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

0: Bendito sea Dios por haber cruzado nuestros caminos en esta radio.
1: Eres rey de este pueblo, eres Dios en esta ciudad.
0: Todo lo que Jehová tiene para ti merece la espera.

te sigue esperando. Hoy tengo el privilegio de poder adorar junto a un siervo de Dios que ha bendecido a tantas vidas con las alabanzas. Le pido que le recibamos con un fuerte aplauso, hermano Jacobo Reynoso. ¡Un aplauso!

ese corazón que amaba, ese corazón que temía en su presencia, ese corazón que le

0: todo aquel que entiende que tenemos un Dios de misericordia. ¿Cuántos entienden que tenemos un Dios de misericordia?
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Juan 10:28. Y yo les doy vida eterna y no perecerán jamás, ni nadie las arrebatará de mi mano. 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

Hechos 3:19. Así que arrepentíos y convertíos, para que sean borrados vuestros pecados, para que vengan de la presencia del Señor tiempos de refrigerio. 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
1: Los médicos a mí me dijeron que ya no tenían solución. Pero el Señor ha sido bueno conmigo. Él me ha sanado. Me ha librado de la muerte. Por eso hoy puedo decir que grandes cosas ha hecho Dios en mi vida. A ver, ¿qué tal si levanta su mano derecha conmigo? Levanta su mano. Todos, levante su mano, levante su mano. Nadie se quede así sin su mano arriba. Levanta su mano, muévalo así, así, así. No la baje todavía, muévalo así. A ver, ¿qué tal si dices conmigo esto? Mire, diga conmigo esto.

Si no fuera por gracia de Dios, ¿dónde estaríamos? A ti que Dios te ha sacado de un vicio. Si no fuera por el amor de Dios, ¿dónde estarías? ¿Estarías vivo? Hoy testificamos que hay un Cristo de poder. ¿Cuántos creen que Dios de nosotros es un Dios poderoso? Apláudele fuerte a Cristo Jesús, apláudele fuerte.

Romanos 3:24. Siendo justificados gratuitamente por su gracia, mediante la redención que es en Cristo Jesús. 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

Solo en ti hemos encontrado palabras de vida eterna, Señor. No tenemos a dónde ir. Estamos convencidos de que tu amor es infinito y que separado de ti

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que el Señor tu Dios está en medio de ti, como guerrero victorioso, se deleitará en ti con gozo, se renovará con su amor, se alegrará por ti con cantos. Sofonías 3:17. 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

más el fruto del Espíritu es amor, gozo, paz, paciencia, benignidad, bondad, fe, mansedumbre, templanza. Contra tales cosas no hay ley. Gálatas 5:22, 107.7 FM.

me mostrarás la senda de la vida. En tu presencia, hay plenitud de gozo. Delicias a tu diestra para siempre. Salmos 16:11, 107.7 FM.

Pero sin fe es imposible agradar a Dios, porque es necesario que el que se acerca a Dios crea que le hay y que es galardonador de los que le buscan. 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

Los médicos a mí me dijeron que ya no tenía solución. Pero el Señor ha sido bueno conmigo. Él me ha sanado. Me ha librado de la muerte. Por eso hoy puedo decir que grandes cosas ha hecho Dios en mi vida. A ver, ¿qué tal si levanta su mano derecha conmigo? Levanta su mano. Todos, todos, levanten su mano, levanten su mano. Nadie se quede así sin su mano arriba. Levanta su mano, muévalo así, así, así. No la baje todavía, muévalo así. A ver, ¿qué tal si dices conmigo esto? Mire, diga conmigo esto, dice. Si no fuera por su gracia y por su amor. Mira a mí, por favor, mira arriba, mira arriba.

haríamos? A ti que Dios te ha sacado de un vicio. Si no fuera por el amor de Dios, ¿dónde estarías? ¿Estarías vivo? Hoy testificamos que hay un Cristo de poder. ¿Cuántos creen que Dios de nosotros es un Dios poderoso? Apláudele fuerte a Cristo Jesús, apláudele fuerte.

0: ustedes, amable audiencia, por su fina sintonía en esta hora de la mañana.
1: Estoy con Dios por lo que es.
0: Agradecemos a los que se encuentran ahí con nosotros sintonizando la programación en este día de hoy, martes.

0: orar, vamos a elevar palabras de oración al Dios Todopoderoso.
1: Y con mi voz publicaré su alabanza.
0: Que sea el céntico de la programación que acá estaremos realizando. Amado Dios y Padre, en esta mañana me acerco hacia tu divina presencia, oh Dios. Primeramente agradeciéndote, Padre, por la oportunidad que tú me permites de poder estar, Señor.
2: Mi fiel amigo.
0: Gracias, Padre, por tu amor y tu misericordia sobre mi vida.

pongo en tus manos, Señor, su vida. Te pido, Dios, por las locutoras, locutores, te pedimos a que tú nos des fuerza. Cada día para poder continuar, Señor. Bendiga también a los programadores.

Haz una oración ahí en tu lugar, dile: Señor, yo quiero permanecer solo en ti. Que tu presencia nunca se aparte, Señor, de mí. Derrama tu Espíritu, Señor, sobre nosotros.

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mañana tengan a cada uno de ustedes muy buenos días. Ya estamos entonces ya con ustedes en el espacio del programa radial Grandes Cosas ha hecho Jehová con nosotros. Bueno, que se difunde todos los días martes de 8 a 10 de la mañana, amados. El programa radial es conducido primeramente por el Dios Padre, Hijo, Espíritu Santo. Y enseguida por su hermano y amigo en Cristo Jesús, Álvaro Mauricio Ramírez. Ya entonces con ustedes ya para poder llevar un mensaje más de la palabra del Señor. Y bueno, orar por diferentes necesidades, amados hermanos. A Dios gracias, ya estamos viviendo el día martes en la fecha 30 de junio. Bueno, ya se va el mes de junio, amados hermanos, ya viene el mes de julio. Bueno, viendo la naturaleza, lo que Dios está haciendo con nosotros, amados hermanos, a veces mucha gente está muy preocupado, mucha gente está alarmado, pero quiero decirle que nosotros estamos esperando lo que Dios lo va a hacer, amados hermanos. Nadie lo puede detener lo que papá Dios está haciendo, amados hermanos. Solamente cada día tenemos que doblar nuestra rodilla, tenemos que orar de todo lo que vendrá. Estamos preparados, no hay problema, amados hermanos. Bendiciones a mi hermanita Glendy, que está en cabina 1 de radio, y acá ahí está la hermana muy contenta, atendiendo a nuestros hermanos programadores que a cada día vienen a transmitir el mensaje de la palabra del Señor a través en la radio Revelación Estéreo. Bueno, estamos también enlazados en la radio Inspiración Estéreo por 60 minutos. Bendiciones para ustedes que son fieles oyentes de la radio Revelación Estéreo, para nuestros hermanos, nuestras hermanas también que son fieles oyentes de la radio Inspiración Estéreo. Bendiciones a mi hermana Flora Lucas, allá en Las Canoas, ya que cuando estuvimos allá en la radio Inspiración Estéreo, ella era fiel oyente de este programa radial, como también lo hace nuestra hermana Cecilia, que está a pocos pasos, viviendo a pocos pasos de la radio también. Si me están sintonizando, le enviamos salud desde las cabinas de radio Revelación en esta preciosa hora de la mañana. Bueno, si antes de proseguirnos entonces, vamos a elevar palabra de oración, vamos a orar por, en primer lugar agradeciendo cuando la vida, la salud que Él nos permite

comprensión, ya que nuestra hermana está, bueno, viendo y controlando todo ese tipo de la radio. Entonces, voy a elevar palabra de oración por diferentes necesidades, agradeciendo a Él por nuestra vida, por todo lo que Dios está haciendo con nosotros, con ustedes, con su familia. Si usted siente en su corazón unirse juntamente conmigo, lo puede ser en esta mañana, ya que voy a entrar un momento en palabra de oración y enseguida entonces vamos a continuar con el programa radial en esta mañana. Cierra tus ojos y oremos juntamente con nosotros en esta mañana. Amado Dios, tú que habitas en tu trono de gloria, Padre bendito, en esta preciosa hora de la mañana, agradezco, Dios, por cuanto, Señor, la oportunidad, la vida, la salud, por cuanto me has dado, me has permitido, Señor, llegarme de nuevamente en las cabinas de radio, Revelación Estéreo, a través enlazado también en la radio Inspiración Estéreo. Bendigo, Señor, mis hermanos, mis hermanos, mis hermanas, ambas emisoras que son fieles oyentes de la radio. Bendigo, Señor, a cada uno de ellos, especialmente. Yo pongo, Dios mío, mi familia en tus manos. Gracias, Señor, porque aún tu misericordia ha estado sobre nuestra familia. Quizás, Dios amado, no somos dignos, pero gracias, Señor, por cuanto nunca, Señor, has olvidado de nosotros. No solamente sobre nuestra familia, sobre la vida de tus hijos, de tus hijas. En muchos lugares, Señor, donde están sintonizando, en muchos lugares, Señor, donde están, Señor, pasando momentos de enfermedades, pasando momentos difíciles. Quizás, Dios mío, quizás tu hijo, tu hija está desesperado. Quizás has sentido, Señor, que ya no hay salida. Quizás has sentido, Señor, que ya no hay solución para su vida. Pero tú vas a dar la solución, Dios eterno. Tú tienes la última palabra, Señor, sobre cada uno de nosotros. Lo que ha de venir, Señor, tú sabes lo que va a pasar. Tú sabes, Señor, tú conoces aquellas vidas, Señor, que están preparadas. Yo sé que, Señor, tú lo vas a proteger. Yo sé que, Señor, todo aquello, Señor, que está viviendo la santidad, que está practicando la santidad en su vida, también, Señor, tú lo vas a proteger. Pero lamentablemente, Señor, toda aquella gente, quizás, Señor, ha blasfemado en contra de ti. Quizás aquella persona, Dios, no ha sido cabal delante de tu presencia. Ahí vas a actuar con ellos, Padre bendito. Gracias, Señor, en esta mañana por la luz del día, el calor del sol que ya estamos sintiendo. Gracias. Gracias, Dios eterno, porque todas las cosas tú lo haces. Todos nosotros, Dios mío, como humanos que somos, solamente estamos esperando, Señor, lo que tú vas a hacer con nosotros. Nosotros nadie podemos, aunque sea millonario, Padre amado, no puede hacer nada. ¿Por qué? Porque tú eres un Dios grande, tu palabra nos habla claramente
ni tu oro ni tu plata te salvará de la ira venidera de Jehová. No importa, Dios mío, si el hombre es millonario, pero absolutamente no puede ser nada con su dinero, con su riqueza. El hombre, Dios mío, nunca, Señor, va a ser salvo por su plata, por su oro. Solamente, Señor, lo que tú exiges al ser humano, que el hombre, que la mujer se humille cada día, entonces tú ahí vas a manifestar sobre aquellas vidas, Dios eterno. Bendigo, Señor, la vida de mi hermana Glendy, que está en cabina 1 de radio. Dale valor, dale ánimo, Dios, para seguir adelante. Bendigo, Señor, la gerencia de radio Revelación Estéreo, la gerencia de radio Inspiración Estéreo. Yo clamo, Señor, oramos, Padre, por todo aquellos que se esfuerzan, que se esmeran, Dios amado. Señor, tener una radio, tener su mantenimiento, que son medio, Padre, importante para transmitir tu palabra, transmitir la salvación, transmitir, Dios mío, el mensaje para muchas gente necesitado, Dios amado. Bendigo, Señor, los que están sintonizando la frecuencia de radio, los que están visualizando esta mañana. Yo lo pongo en tus manos, la familia, patrocinadores. Señor, donde estén, guárdalo, protéjalo, cuídalo, Dios eterno. Yo sé que, Señor, las promesas de ellos no es con el hombre. Las promesas de ellos no con el ser humano, sino las promesas, Dios mío, es contigo, Señor. Yo sé que, Señor, si nosotros estamos aquí, no estamos obligados por nadie, ni por el líder, ni por el pastor, ni por mi familia, no. Es por tu misericordia, es tu gracia. Si tú nos has llamado a servirte, Dios mío, nunca vamos a negar de servirte en el momento de escasez, en el momento de enfermedad, en el momento de dolores. Tú estarás con nosotros, Dios amado. Oh, Padre bendito. Mira, Señor, los minutos que vamos a estar, los 120 minutos que vamos a estar aquí, Dios mío, en las cabinas de radio. Mira, Señor, tu palabra. Mira, Señor, el mensaje, Dios mío, de tu palabra que vamos a predicar en esta mañana. Mira, Señor, el espacio de complacencia, de alabanza. También, Señor, los cantos, las alabanzas, es parte del mensaje de tu palabra, Dios eterno. Señor, el momento de interceder por diferentes necesidades. Señor, tú conoces y tú sabes aquellas vidas que están sufriendo. Señor, que ellos nunca pierden la fe, la confianza en ti, que solamente tú puedes hacer algo especial sobre nuestra vida en cualquier momento. Oh, bendito Dios, mi alma te alaba, mi alma te glorifico en esta mañana. Gracias, Dios mío.

Muy bien, amados hermanos, en esta preciosa hora de la mañana, bueno, ya estamos entonces con ustedes ya para poder llevar el programa radial. Grandes cosas ha hecho Jehová con nosotros para llevar un mensaje más de la palabra del Señor en esta mañana. Bendiciones a la familia, patrocinadores que están, me están visualizando allá en los Estados Unidos. Bendiciones a Dorian, a nuestro hermano Eugenio Godínez López, a la familia allá en Las Brisas, a la familia allá en Cantón López, la provincia chiquita. Bendiciones para ustedes en esta preciosa hora de la mañana, los que están sintonizando a través de la frecuencia de radio, los que están visualizando. Bendiciones para ustedes. Les saluda un hermano y amigo en Cristo Jesús, Álvaro Mauricio Ramírez. Si ustedes desean comunicarse, lo pueden hacer, ya que vamos a dar el espacio. Si alguien desea llamarnos en nuestro número personalmente, que es el 49-42-84-71. 49-42-84-71 está disponible si ustedes desean marcarlo o enviando un mensaje de texto. Con mucho gusto vamos a dar a conocer, o al número de la radio si ustedes quieren enviar un mensaje de texto a través de un número de la radio, que es el 31-6704-43. 31-6404-43 está disponible si ustedes desean enviar un mensaje de texto o dejar su comentario. Bendiciones a nuestros hermanos que siguen en la página de la radio Revelación Estéreo en muchos lugares. Gracias, amados hermanos. Bendiciones a mi hermano Jacinto Romero allá en los Estados Unidos, a mi hermana Griselda López, ya que son fieles oyentes de este programa radial. Bueno, entonces, para proseguir, entonces vamos a escuchar una alabanza con la agrupación Jeremías 33:3. A ver qué canto vamos a escuchar en esta mañana con la agrupación Jeremías 33:3, amados hermanos.

hermanos, en esta preciosa una de la mañana. Bueno, hemos escuchado este precioso canto, amados hermanos. ¿Y sabe por qué le he dicho a la hermana que le pase este canto? Quiero decirle que hoy a la 1:15 postrado ante la presencia del Señor y clamando al Señor, y después de orar me metí en el TikTok y sentí de parte del Señor que este canto me llamó la atención en la hora de la madrugada. Entonces por eso hemos escuchado este precioso canto para bendecir su vida, amados hermanos. No importa, venga lo que venga, pasa lo que pase, sigamos adelante. Bueno, en esta preciosa hora de la mañana vamos a saludar a nuestros hermanos, a nuestras hermanas en nuestro idioma mam, amados hermanos. Ya que muchos de nuestros hermanos también a veces quieren que nosotros les saludamos a través de nuestro idioma. Claro que sí, vamos a

0: saludar a ustedes en esta preciosa hora de la mañana. 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Y Dios, en canejo, tío, Dios, pero yo lo hago de todo corazón. Dios me ha llevado también, ni me detuvo chuchac lugar, no sabía, amados hermanos. Que hermano, a veces nunca pensé, la primera actividad es Atsutsala, San José, Churirín, la máquina. Por primera vez pone tu actividad Natsla, aproximadamente como 5,000 personas ponto campaña. Me recuerdo mucho a Yejo el grupo Ten, a Yejo Avivamiento por Cristo, y fue de una bendición. Entonces, hermanos de Dios, Taye, Chondeteya, Jamoja Jautina y Lashans Tiwanmi. 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Y chóndete Dios, hasta aquí me tiene el Señor en vida, amados hermanos. Es por eso me gozo. 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Entonces, Dios que vuelve que adelante, acabe el tukchokne. 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Dios que hermana Estela Carreto, hermana Orfelina Ambrosio, bin azotojo tojbil, tojo caserío el platanío, ya que con hermana siempre nos ha apoyado en el ministerio. Hermana Irma Gómez, Dios que una hermana Irma Gómez, hermana Edilza Romero, ya que ni mut cual Dios. Especialmente hermano Norato González en los Estados Unidos, hermano siervo, adelante la obra del Señor. Que aquelot cual Dios, mi al Dios en Chibapine, Tokiol, un colbebo que te joparín. Carlos de Rumi, Oscar con el que es el hermano, pues Aine, hermano Álvaro Mauricio Ramírez, líder de Iglesia de Dios Pentecostés, Fuente de Vida, Centro de Aldea La Barranca. 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Nakstun Starbuck, mi Dios, amados hermanos. 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Hermano pastor, ánimo en la obra del Señor, ya que ajo hermano siempre machzik tohmil chakshkos, toh yabel, toh ishko. 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Ya que tojo fecha 19 de julio, la fecha 19 de julio, vinchetelo con acción de gracias, tojo tubajakma Dios, por llegar la edad de los 63 años de vida y 40 años ajpebultajman Dios. Imagínense, amados hermanos. A pesar que ajo hermano, matzito, kishkohto, yabelto, milchaksh. 63 años y 40 años sirviendo en la obra del Señor. Atsungwenesun sike witzin. No estamos viendo nuestras situaciones, lo que pasa, lo que viene, sino lo que estamos viendo es seguir adelante. Akato kail de tuchiflojon kuits, hermanos, hermanas. Así que, hermano pastor, ánimo. Desde ya le deseamos felicidades en su cumpleaños. Ya que ajo hermano siervo, chijo hermano pastor, hermano sulabit, se tojo activir muchete. Entonces, hermano pastor, amén, hermano pastor, oja por me le dice. 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Adelante, amados hermanos, en la obra. Entonces, ajo bits, etzul, felicidad a tu hermano pastor Marcelino Vázquez, imbin Las Granadillas, hermana Olga, Bail, familia, que aclot cual Dios et mi alion chibabin, adelante en la obra del Señor.
1: Pero escuchen, ahí viene Óscar Ovidio. Mejor él que nos cante la canción al cumpleañero.
2: ¿De veras? ¿Quieren que cante? Bueno, vamos a cantar, ¿por qué no? Si a gozarnos venimos a este cumpleaños. Pero que suene la banda.

mañanas damos muy contento en cabinas de radio, ya que estamos ya en el espacio del programa radial Grandes Cosas ha hecho Jehová con nosotros. Bueno, lamentablemente el tiempo no se detiene, ya estamos ya 8 de la mañana con 37 minutos. El tiempo se nos escapa como agua en las manos. Bendiciones para ustedes, ya que estamos en esta mañana, bueno, saludando a nuestros hermanos en español y saludando a los hermanos a través en MAM. Así que si no se van a pelear los hermanos y lamentablemente no podemos hablar inglés, si no vamos a saludar a los gringos a través en el idioma inglés. Bueno, gracias amados hermanos, bendiciones a mi hermano siervo, a mi hermano Pastor Marcelino Vázquez, ya que ya muy pronto estará celebrando su cumpleaños, 63 años de vida y 40 años sirviendo en la obra del Señor, amados hermanos. Es lo lindo, amados hermanos. Quizás nuestro hermano siervo ha cantado este canto que dice: venga lo que venga y pasa lo que pase, yo sigo adelante sirviendo la obra del Señor. Y a veces hay sufrimiento, pero no todo lo aguantan. A veces hay momentos que nos vienen, nos toca, pero son raros la persona que lo soporta, que aguanta. A veces la mayoría, cuando ellos sienten que ya no hay solución, cuando ellos sienten que la enfermedad está muy avanzada, ellos van. A veces ellos van más con el brujo, con el hechicero, pero quiero decirle, cuando la persona le busca al Señor de todo corazón, es lo más lindo, amados hermanos. Entonces, bendiciones a mi hermano pastor en esta preciosa hora de la mañana. Bendiciones a mi hermano pastor Lázaro Florencio Vázquez, me está sintonizando allá en Parcelamiento La Paz. Ahí están los hermanos trabajando fuertemente allá en Parcelamiento La Paz. Bueno, a los hermanos allá en, bueno, allá lo que era Finca Cerrito, ahora ya son parcelistas los hermanos. Los hermanos dicen: cállese, hermano, porque aquí no hay tiempo para escuchar por el trabajo. Bendiciones para ustedes en esta preciosa hora de la mañana. Entonces vamos a escuchar otro precioso canto y enseguida vamos a entrar al consejo de la palabra del Señor. Mi corazón te quiero expresar con nuestro hermano Tomás Gómez para bendecir su vida espiritualmente. Y enseguida ya entraremos lo que es el consejo de la palabra del Señor, amados hermanos, en esta preciosa hora de la mañana.

Hora de la mañana hemos escuchado este precioso canto para bendecir su vida espiritualmente. Bendiciones a mi hermano siervo, a mi hermano Gabriel Arbace desde Norte, Argentina. Bendiciones, siervo, si me está visualizando. Estamos desde la cabina de 2 de Radio Revelación Estéreo. Bendiciones a mi hermano Heyman Godínez allá en el Platanillo, ya que nuestro hermano está muy contento y siempre pendiente de este programa radial. Gracias, hermano siervo, gracias por que siempre ha estado con nosotros en el espacio del programa radial. Bueno, rápidamente vamos ya entrando lo que es el consejo de la palabra del Señor a escasamente 14 minutos para las 9 de la mañana. Vamos ya entrando lo que es al consejo de la palabra del Señor en el libro de Mateo capítulo 4 en el verso 3. Vamos viendo la palabra. La palabra del Señor en esta mañana está titulado Señales antes del fin. Titulado el mensaje de la palabra del Señor, Señales antes del fin, dice, honrando al Padre, al Hijo, al Espíritu Santo, dice: y estando él sentado en el monte de los olivos, los discípulos se le acercaron aparte diciendo: dinos cuándo será estas cosas, y qué señales habrá de tu venida y del fin del siglo. 4. Respondiendo Jesús le dijo: mirad que nadie os engañe, porque vendrán muchos en mi nombre diciendo yo soy el Cristo, y a muchos se engañarán. 6. Y oiréis de guerras y rumores de guerra. Mirad que no os turbéis, porque es necesario que todo esto acontezca, pero aún no es el fin. 7. Porque se levantará nación contra nación y reinos contra reinos, y habrá pestes y hambre, terremotos en diferentes lugares. Y todo eso son principio de dolores. Entonces os entregará a tribulación y os matarán, y seréis aborrecidos de toda la gente por causa de mi nombre. 10. Muchos tropezarán, entonces se entregarán unos a otros, y unos a otros se aborrecerán. 11. Muchos falsos profetas se levantarán y engañarán a muchos. 12. Y por haberse multiplicado la maldad, el amor de muchos se enfriará. 13. Mas el que persevera hasta el fin, este será salvo. 14. Y será predicado este evangelio del reino en todo el mundo, para testimonio a todas las naciones, y entonces vendrá el fin. ¡Qué palabra tan preciosa, amados hermanos! Les dije, titulado el mensaje en esta mañana, Señales antes del fin. Estando él, dice, sentado en el monte de los olivos, los discípulos se le acercaron aparte diciendo: dinos cuándo será estas cosas, y qué señales habrá de tu venida y del fin del siglo. El maestro, dice la Biblia, él estando sentado en el monte de los olivos, y se le aparecieron o se acercaron los discípulos a él y le hicieron la pregunta: maestro, Jesús de Nazareno, ¿qué señales habrá de tu venida y del fin del siglo? Oh, amados hermanos, amadas hermanas,
La Biblia narra claramente, amados hermanos, en el verso 4 que dice: respondiendo Jesús le dijo: mirad que nadie os engañe. ¿Cómo Dios habla en su palabra que nosotros no tenemos que ser engañados? A veces hoy en día mucha gente se han levantado y dicen: en la iglesia o en la misión donde estamos, ahí está lo mejor. La iglesia de nosotros es lo mejor. Quiero decirte, amado hermano, amada hermana, eso son pura mentira. Ni aún nuestro maestro, cuando dijeron la gente: maestro bueno, ahora que dijo el Señor, ¿por qué me llamáis bueno? Solamente mi Padre bueno que está en los cielos. Por eso dice la Biblia, dice el Señor, respondiendo Jesús les dijo: mirad que nadie os engañe. En el verso 5 dice: porque vendrán muchos en mi nombre, diciendo: yo soy el Cristo, y a muchos engañarán. Porque vendrán muchos en mi nombre, diciendo: yo soy el Cristo, y a muchos engañarán. Hoy en día quiero decirte, el engaño, la mentira, existe más que lo bueno. Pero tengamos cuidado del engaño, de la mentira, porque mismo la Biblia dice: todos aquellos que hacen mentira es el padre de la mentira. Tengamos cuidado, amados hermanos, que nunca, nunca podemos ser engañados. No importa qué religión eres tú. No importa qué congregación eres. En el nombre del Señor Jesús, en esta mañana, yo lo insto que siga adelante. Y que vive la palabra del Señor, que lo practica la palabra del Señor. Cuando dijo el maestro: aprende de mí, que soy manso y humilde de corazón. Tenemos que aprender de él, que él fue una persona humilde, mansos, no menso, manso. Si verdaderamente nosotros hemos llegado a entender la palabra, pues tenemos que vivir. Si nosotros hablamos o predicamos del evangelio, pero si nosotros no estamos viviendo, ¿cómo es posible? La gente, el hermano, la hermana va a llegar en la iglesia. ¿Por qué? Porque tenemos mal testimonio. Hemos llegado a ser una piedra de trompiezo para los demás. Tengamos cuidado, amados hermanos. Con Dios no se juega, amados hermanos. Con papá Dios no se toca, amados hermanos. Si somos de él, demostramos que somos de Dios. Y si somos del diablo, pues también somos del diablo. Disculpe la palabra. En el verso 6 dice: y oiréis de guerras y rumores de guerra. Mirad que no os turbéis, porque es necesario que todo esto acontezca, pero aún no es el fin. Ahí está. La palabra está excelente.
Hoy en día, la gente está preocupada. Hoy en día, muchas cosas se oye en otros países, en otras naciones. No importa si la nación es millonaria, pero con Dios no se juega, amados hermanos. No importa si el hombre es archimillonario, su dinero, dice la Biblia, que no podrá salvar de la ira venidera de Jehová. Vale la pena, amados hermanos, aunque usted esté en la miseria, aunque esté comiendo un plato de hierba, sencillamente, pero usted está sirviendo la obra, usted está viviendo la palabra del Señor, usted está viviendo la santidad, la pureza. Eso es lo que exige el Señor. Oiréis de guerras y rumores de guerras. Hoy en día, en el Medio de Oriente, tanta guerra que se escuche. Naciones contra naciones se han levantado. El pensamiento del ser humano, que es millonario, solamente pensando de fabricar buenas bombas, buenas armas, para que cuando llega el tiempo de la guerra, ellos piensen, ellos están confiando en las armas, en las bombas nucleares. Quiero decirle, no están confiando en el Señor. Y si nos vamos a través de la Biblia, Sofonía dice, ni tu plata ni tu oro te podrá librar de en el día de la ira de Jehová. Ahora está cumpliendo. El ser humano, a veces en nuestra propia casa existe la guerra, existe la envidia, el odio. Cuanto más afuera, en otros países, en otras naciones, el diablo se ha levantado fuertemente para que puede llevar mucha gente juntamente con él en el juicio. Pero nosotros, amados hermanos, digamos, Satanás, no me vas a ganar. Diablo, no me vas a ganar. Yo estoy sirviendo al Señor. ¿Y qué dice? Pero no se turbe vuestro corazón, porque es necesario que todo esto acontezca, pero aún no es el fin. Hoy en día la gente llorando amargamente. Hoy en día, ¿por qué ha venido estas situaciones? ¿Por qué? ¿Por qué consecuencia? ¿Por qué causa llegó la consecuencia? Porque algo, vamos mal, vamos torcido ante Dios. Cuando Dios empieza a actuar, lo hace en segundo, amados hermanos. No va a pensar que va a llevar horas, días, años, no. Qué lindo la palabra del Señor. Qué lindo Dios con nosotros, amados hermanos. Ha llegado el momento para que nosotros nos preparemos cada día, cada momento. ¿Qué dice el Señor? Velad pues, porque no sabéis el día, la hora, cuándo ha de venir nuestro Señor. Velad, no con arma, no con bombas, no con un buen machete, no, sino es en la oración, obedecer a Él. Si tu amigo dice, haced esto, no, por el momento soy cristiano, soy evangélico, le sirvo a un Dios que vive y permanece para siempre. Hoy en día, el cristianismo,
el evangelio. Muchos dicen: yo soy cristiano, soy evangélico, pero solamente por nombre. Pero todavía está practicando las cosas de este mundo. Quiero decirle, amados hermanos, quiero decirle, ciertamente que nosotros vivimos aún en este mundo, pero ya no tenemos la licencia de practicar el pecado, la maldad, la idolatría, el fornicario, adulterio, blasfemo, odio, mentira. Tenemos que renunciar de eso. Y si alguien me odia, pues que Dios lo perdona. A veces mucha gente hoy en día, muchos cristianismos dicen: no me caigo malo los evangélicos solamente hablando del pecado. Si para eso hemos llegado al evangelio. Yo cuando estuve en el mundo, quiero decirle, cuando practiqué las cosas de este mundo, yo lo hice de todo corazón. Yo viajaba hacia el oriente a adorar la idolatría. Pero cuando llegué, cuando me arrepentí, que era un engaño, era una mentira, a Dios gracias, hasta aquí estoy de pie. Aunque momentos difíciles, aunque momentos de muchas enfermedades, de escasez, pero no por eso me voy a retirar del Señor. Por eso dice Pablo: ni una cosa me puede separar del amor de Cristo. Ninguna cosa me puede separar del amor de Cristo. Escasez, desnudez, peligro, cuchillo, nada. Amados hermanos, sigamos adelante. Tú que estás visualizando, me estás sintonizando a través de la frecuencia de radio, yo lo insto en el nombre del Señor, sigamos adelante. No hay cosas mejor en esta vida, en este mundo, como servir al Señor. Disculpe la palabra, te voy a decir: tu riqueza, tu terreno, tu buena casa, tu buen carro, tu cuenta bancaria, no te va a poder salvar en el día de la ira de Dios. Oh, gloria a Dios, si usted está bendecido, sírvele más al Señor. Dígale a tu familia: ¿por qué no vamos a visitar en la ciudad de Quetzaltenango o en la ciudad capital de Guatemala? Vamos a orar por aquella gente que está enfermo, porque usted tiene medio. Agarra su carro y vamos para Coatepeque, para la ciudad de Tecumán, orar por aquella gente necesitada. Pero a veces nunca lo hacemos. A veces ni nuestra propia aldea, nuestro propio caserío, ¿cuánto más afuera? Hay gente que dice: no, mi terreno, mi caballo, mi carro, mi hijo, tantas cosas. Ya pasó su dinero como su Dios. Todas las cosas que está pasando, dice la Biblia. Pero aún no es el fin. Son momentos de dolores. Son momentos de angustia. Para que esa gente reconozcan que hay un Dios que existe. Un Dios invisible. Un Dios real. Un Dios verdadero. Número 7 dice: porque se levantará nación contra nación y reinos contra reinos. Y habrá peste, hambre, terremotos en diferentes lugares. 8 Y todo eso será principio de dolores. Ahí está.
todo eso son principios de dolores. Cuando dice, porque se levantará nación contra nación. Hoy en día, la gente odiándose unos a los otros, envidiándose unos a los otros, o especialmente cuando su prójimo está siendo bendecido cada día por el Señor, el que no tiene está odiando a su hermano, su vecino, su prójimo. Si tú no tienes, déjalo, dígale gloria a Dios, yo sigo adelante. Si tu hermano Dios lo está siendo bendecido, dígale, Señor, bendiza más mi prójimo. Si tu hermano está siendo superado, está trabajando fuertemente con el sudor de su frente, está prosperando, es una bendición. Pero si nomás está estafando, quitando a la gente, cualquier momento esa persona, el diablo lo va a ganar completamente. ¿Qué dice el Señor? Si nosotros vamos analizando bien la palabra, porque se levantará nación contra nación y reinos contra reinos, y habrá peste, habrá terremotos en diferentes lugares, y todo eso son principios de dolores. Y todo eso son principios de dolores. Entonces ahí entendemos que el Señor se aproxima su venida. El Señor está pronto, el Señor ya está a la puerta, amados hermanos. El Señor ya viene por usted, por su familia, tú que has sufrido al Evangelio. Tú que eres perseguido por causa del Evangelio, te odian, déjalo. Que un día tu sufrimiento se va a terminar. Un día las luchas, las pruebas, se va a terminar, se va a quedar. Un día, amados hermanos, amada iglesia del Señor, un día nos vamos con el Señor. Dice la Biblia que nuestra ciudadanía no en este mundo, sino es en el cielo. Nuestro lugar no es Guatemala, no es México, no es Estados Unidos, no es Europa, España, no. Nuestro lugar va a ser más allá del sol. Nuestra morada, vamos a estar con el Señor. ¿Qué promesa del Señor cuando dice Juan 14:2, en la casa de mi Padre muchas moradas hay? Si así, yo no lo hubiera dicho a ustedes. Voy pues a preparar lugar, y vendré otra vez, y os tomaré a mí mismo, y donde yo estaré, vosotros estéis. ¡Qué palabra tan preciosa, amados hermanos! El tiempo avanza rápidamente. Vamos viendo en el verso, en el verso 12 dice: y por haberse multiplicado la maldad, el amor de muchos se enfriará. Si nosotros vamos viendo hoy en día, el pecado se ha aumentado. El diablo está ganando mucha gente, cristiano o no cristiano. El diablo no quiere que solamente él va a ser lanzado en el juego eterno. Quiere llevar millones y millones de gente juntamente con él al infierno. ¿Qué dice?
y por haberse multiplicado la maldad, el amor de muchos se enfriará. Hoy en día el hermano está haciendo pecado, yo también voy a hacer. Ya no me voy a la iglesia. Deja a tu hermano, tu hermana, si está haciendo el pecado. ¿Cuándo va a dar con Dios en aquel día? Papá Dios va a juzgar a cada uno de nosotros. Allí ya no va a haber escape. Allí ya no va a escapar el hombre, la mujer, el joven, la señorita. Hoy en día, a veces nunca somos cabal. A veces dice la persona, yo no tengo pecado. ¿Cómo esa gente lo inventan que estoy en el pecado? Yo no tengo pecado. A veces al pastor lo pone su mejor huehuecho, pero a Dios nunca vamos a engañar, amados hermanos. Tengamos cuidado. Y por haberse multiplicado la maldad, el amor de muchos se enfriará. En el verso 13 dice, mas el que persevera hasta el fin, este será salvo. 14, y será predicado este evangelio del reino en todo el mundo para testimonio, y entonces vendrá el fin. Ahí está. El evangelio hoy en día se está siendo predicado a través en la radio, a través en la televisión, a través en las ciudades, en los autobuses, en las camionetas, allá en la calle, en el comercio, en el mercado. La gente se pone sordo. La gente lo cierra su oído para no oír la palabra del Señor. Sí. Pero cuando lo hace la fiesta en una ciudad, el costumbre de las fiestas paganas, ahí se congana la gente. Quieren que no entre la noche, ahí están. Pero las cosas del Señor, la gente hoy en día, a cada día está endureciendo su corazón. Dios te bendiga, que tú estás luchando, trabajando la obra. ¿Qué promesa del Señor? Aquí no habla el presidente de Guatemala, mas el que persevera hasta el fin, este será salvo. El que persevera, este se va a salvar en aquel día de la ira del Señor. Oh, que Dios nos libra de todas las cosas, de todas las tentaciones. Que nunca entre el orgullo, la vanagloria, el altivez, la humillación. A veces mucha persona lo humilla a otra persona. A veces mucha persona hoy en día no se comparta con aquel que no tiene. Tengamos cuidado. Si no queremos regalar, pero hablemos al hermano, no tiene. ¿Cómo estás, hermano? Sigamos adelante, la obra del Señor. Que nunca entre el orgullo en nuestro corazón, en nuestra mentalidad, amados hermanos. ¡Qué palabra tan preciosa! El tiempo avanza rápidamente. Hoy en la madrugada, a la 1:15 de la madrugada, postrado, hablando con el Señor. Y yo en mi oración, yo le dije al Señor, Señor, ¿cuándo será tu venida? Pero Señor, cuando tú vengas, acuérdate de mí. Acuérdate de mí, Señor, de lo poco que he hecho. Yo lo he hecho de todo corazón. De lo poco que he hecho, Señor, yo lo he hecho de buena voluntad. Porque me has dado la vida, me has dado la salud,
No ha sido falta lo necesario en la mesa, el agua. Gracias, Señor, a pesar que nosotros a veces fallamos, pero Él ha sido grande con nosotros. Entonces, Dios te bendiga. Quisiéramos más de predicar la palabra. El tiempo avanza rápidamente, amados hermanos. Yo lo insto, donde me está visualizando, donde me está sintonizando, en el nombre del Señor, ánimo en la obra. No viendo las cosas de este mundo, venga lo que venga, pasa lo que pasa. Hoy sí, amados hermanos, vale la pena cantar aquel canto que dice: venga lo que venga, pasa lo que pase, sigamos adelante en la obra del Señor. A mí me gusta ese canto, amados hermanos. De todo lo que hemos vivido, lo que hemos pasado, yo he cantado ese canto. Venga lo que venga y pasa lo que pase. El Señor nunca, nunca se ha olvidado de tu familia, de tu vida, de todo. El Señor ha sido fiel con nosotros por los siglos de los siglos. La palabra del Señor hemos visto y la palabra está cumpliendo hoy en día. Lo que nos resta es seguir hacia adelante, porque cualquier momento el Señor va a aparecer y nos vamos con el Señor, amados hermanos. Muchas gracias por la reverencia. Esta es la corta meditación de la palabra del Señor. Dios bendiga a la familia, patrocinadores, los que siempre nos apoyan. Gracias, gracias, amados hermanos, gracias por el apoyo espiritualmente, moral. Bendiciones a mi hermano Gabriel Arbace desde Norte Argentina. Adelante, siervo, en la obra del Señor. No importa, a veces ha venido muchas cosas, pero sigamos adelante. A mi hermana Griselta López, ánimo. A mi hermano Jacinto Romero, a todo. Lamentablemente mencionar nombre por nombre, pero yo lo insto en el nombre del Señor, ánimo. Antes de entrar en la oración, si alguno desea que nosotros vamos a orar por su vida, solamente envía un mensaje: hermano, necesito oración. Con mucho gusto vamos a orar por su vida, por su familia. Entonces, antes de orar, entonces también vamos a ceder el tiempo a nuestra hermana Glendy, que siempre está los días martes en el turno. Dios bendiga a mi hermana Glendy, a mi hermana Edilza Romero, a Berta, bueno, a toda la familia, a mi hermana Virginia, a todo. Yo lo insto en el nombre del Señor, ánimo en la obra y sigamos hacia adelante. Entonces, gracias a cada uno de ustedes que siempre han sintonizado el programa radial que se transmite todos los días martes de 8 a 10 de la mañana. Bueno, ya que nuestra hermana ya de nuevamente está en cabina 1 de radio, posiblemente ya después del sagrado desayuno. Bendiciones a mi hermana Glendy. Entonces, el espacio a ella, si tiene palabra o tiene un mensaje de texto, comentario. Y después, vamos a orar por diferentes necesidades en esta mañana.

Muy buenos días a toda la audiencia de la radio, del espacio de este programa radial. Grandes cosas ha hecho Jehová con nosotros, pues para mí es una bendición, un privilegio grande de poder volver a saludar a cada uno de ustedes a través en el espacio de este programa.

nuestra programación y por supuesto el espacio de este programa radial. Grandes cosas ha hecho Jehová con nosotros. Por acá tenemos este mensajito de texto que nos dice de esta manera: buenos días, estoy escuchando su programación aquí en Nueva York. Quería pedirle una alabanza del dúo Líbano. Dos hermanos, dice, y un saludo para la familia Aguilar Vázquez en Barranca Grande, El Calvario de San Cristóbal Cocho. Gracias a la sintonía de nuestro hermano, pues por acá no sabemos el nombre. Pues no sabemos el nombre del hermano, pero acá nos comenta que ahí sintonizándonos en Nueva York. Y bueno, creo que es por primera vez que por acá se comunica, ya que es su primer mensajito de texto que hemos recibido. Gracias a nuestro hermano que por acá nos ha enviado su mensajito de texto, saludando a la familia allá en Barranca Grande, El Calvario. Allá nos están sintonizando, así que de esta manera entonces quiero agradecerle la sintonía de nuestro hermano Rigoberto Orozco, que se ha comunicado sintonizándonos allá en Caserío Los Cipreses. Gracias, hermano Rigoberto, que Dios te bendiga. Saludamos a toda su familia, a su esposa. Bueno, a toda la familia le mandamos nuestro cordialísimo saludo, ya que por ahí se encuentran en sintonía. Imagino que en el trabajo. Saludamos a nuestro hermano Rigoberto Orozco y a toditita la familia que ahí nos están sintonizando. Y en esta mañana continuamos entonces con los saludos. Bueno, hermano Rigoberto Orozco nos sugiere el tema, nos sugiere la alabanza Marchando con Cristo, Yo Voy Caminando. Así que nos solicita la alabanza también nuestro hermano que por acá nos había mandado su mensajito, nos solicita una alabanza del dúo Líbano. Claro que sí, vamos a estar complaciéndole a nuestro hermano que nos está sintonizando en Nueva York, que es por primera vez que se comunica con nosotros. Así que gracias a nuestro hermano que por ahí se encuentra en sintonía. Así que por acá vamos a ver algunos saludos a través de los comentarios que hemos recibido gracias a la fiel sintonía de la audiencia. Queremos agradecerle la sintonía de hermana Griselda Aguilar, que siempre nos sintoniza allá en el estado de Virginia. Gracias, hermana Griselda, que Dios te bendiga, sintonizándonos allá en Estados Unidos. Por acá dice hermano Álvaro: buenos días, le animo a seguir adelante con su programa. Saludos a toda su familia. Saludos a su familia y un canto Tengo Gratitud. Atentamente, Juana González, acá de Rancho Bojón. Gracias, hermana Juana, que Dios te bendiga. Gracias por tu sintonía. José Agustín: amén, amén, hermano, ánimo en su programa, dice. Gracias, hermano José Agustín, por su comentario. Dice por acá: buenos días, hermano, siga adelante, oración por mi vida y por mis hijos. Saludos a Abby Gladys. Pues no sabemos desde dónde nos está visualizando, pero gracias a Abby Gladys, ha pedido oración por su vida y por la de sus hijos. Bendiciones, hermano, una alabanza. Yo no sé qué está pasando con mi vida, dice hermana Griselda Aguilar. Pues nos solicita esta alabanza. Yo no sé qué está pasando con mi vida, pues no sé si es el título del canto. Pero gracias, hermana Griselda. Nos gustaría saber quién lo canta para poder buscar y complacerlo. Para usted, hermana Griselda Aguilar. Así que gracias, hermana Griselda López. Gracias, hermana Griselda López, por tu sintonía. Dice por acá: un saludo, hermano, bendiciones, aquí visualizando desde Virginia, una alabanza con Edilza Romero, el alfarero, oración por mi vida, bendiciones.

bendiciones. Gracias. Gracias a la sintonía de hermano Lucas Vicente, hasta allá en el estado de Virginia. Nos está visualizando, nos sugiere el tema El Alfarero con Edilza Romero. También hermana Griselda nos solicita la alabanza. Hermana Juana González nos solicita una alabanza. Vamos a estar acá complaciendo. Por acá tenemos el saludo y el comentario de nuestra hermana Marina Vázquez. Gracias, hermana Marina, por tu saludo, por tu comentario. Gracias, que Dios te bendiga. Tenemos otro comentario más. Saludos, hermano Álvaro. Estamos escuchando aquí en Caserío San Francisco. Atentamente, Donald Zacarías. Gracias a la sintonía de Donald Zacarías, sintonizándonos en Caserío San Francisco. Por acá dice, Dios le bendiga, hermano Álvaro. Le animo que siga adelante con el programa. Aquí le estamos escuchando en el Caserío Los Cipreses. Saludos a la hermana Glendy, que está de turno. Saludos a toda la audiencia. Les saludo a la familia Orozco Velázquez. Gracias, hermana. Creo que es la hermana Angélica, que Dios la bendiga. Saludamos a la familia Orozco Velázquez. Allá nos están sintonizando en Caserío Los Cipreses. Saludos a la familia que ahí nos están sintonizando. Así que en esta preciosísima hora de la mañana, agradeciendo a los que se han comunicado, a los que nos han dejado sus comentarios a través de nuestra transmisión en vivo, que Dios les bendiga. También queremos saludar a nuestros hermanos, a la familia, a los que patrocinan el programa radial, a la familia Godínez Vázquez, que se encuentran en Estados Unidos. Le mandamos nuestro cordialísimo saludo para ellos, que el Señor le pueda bendecir de una manera muy especial sus vidas, que el Señor pueda bendecir a nuestro hermano y a la hermana, a la familia Godínez Vázquez, que actualmente trabaja en Estados Unidos y están patrocinando el programa de nuestro hermano Álvaro, pues que sin duda se está, les está llegando de una canal de bendición en sus vidas. Así que de esta manera, entonces, estos son los saludos que hemos recibido, y pues por acá vamos a complacer las alabanzas, ya que la hora se nos va rápidamente. Entonces vamos a complacerle las alabanzas que ustedes nos han solicitado. Así que gracias por su sintonía.

0: esta mañana hemos escuchado estas preciosísimas alabanzas. Gracias a la fiel audiencia, a los que están ahí en sintonía. Que Dios les bendiga, ya que la hora se nos ha ido rápidamente. Así que agradeciéndole a todos por sus mensajes de texto, sus comentarios. Así que gracias por su fina sintonía.
1: Bueno, no quisiéramos ir, pero el tiempo se nos fue. Escasamente 12 minutitos para que nosotros nos vamos ya retirando de este programa radial. Gracias, gracias a cada uno de ustedes que están sintonizando, visualizando en muchos lugares de nuestra querida Guatemala y fuera de Guatemala, especialmente a nuestros hermanos allá en la Unión Americana. Gracias, gracias por visualizarnos. Bueno, que esta mañana ya rápidamente voy a entrar un momento en oración. Entonces ya vamos a despedir de este programa radial. Amado Dios, tú que habitas en tu trono de gloria, Padre bendito, te doy gracias en esta preciosa hora de la mañana. Gracias por los consejos de tu palabra, Señor, que hemos escuchado. Gracias, soberano Dios, por cuanto, Dios mío, tu palabra nos habla claramente, Dios mío. Y gracias, Señor, porque tu palabra está cumpliendo lo que está escrito, Señor. Gracias, Dios amado, por cuanto, Dios, tú eres un Dios grande. Eres un Dios poderoso, no hay otro Dios como tu Dios amado. Bendigo a mis hermanos, mis hermanas que han escuchado, Dios, el mensaje de tu palabra. Oh, especialmente, Señor, los que han, Señor, enviado mensaje de texto, su comentario, Dios mío. Bendigo, Señor, a cada uno de ellos, Padre, por nombre. Mira, Señor, en el nombre de Jesús, la familia que se ha comunicado con nosotros. Está altamente agradecido contigo por cuanto, Señor, su familia, de nuevamente, Señor, de regreso, sanos y salvos. Bendigo, Señor, la vida de este joven. Yo lo pongo en tus manos, gracias porque lo has tenido el cuidado de él. Bendigo, Señor, la vida de tu hija, la familia que están, Señor, muy agradecido contigo por cuanto, Señor, tú lo has traído de nuevamente la vida de este joven. Padre bendito, mira, Señor, en el nombre de Jesús oramos por la familia. Allá, Señor, en Nueva York. Señor, bendigo a esa familia. Yo clamo, Señor, por la familia allá en el Calvario, allá en Barranca Grande. Padre bendito, yo lo pongo en tus manos. Bendigo, Señor, la vida de mi hermano Rigoberto Orozco, su familia. En el nombre de Jesús, pasa tu mano sobre ellos, Padre bendito. Señor, oramos, Padre amado, por la vida de mi hermana Griselda, Dios amado. Ella, Señor, es fiel oyente. Mira su familia. Yo lo pongo en tus manos, Señor, a la distancia donde esté. Cuídalo, protégelo, Dios eterno. Oramos, Dios amado, por la vida de hermana Juana González, por su familia. Por la vida de su esposo, yo lo pongo en tus manos en el nombre de Jesús. Oramos, Dios amado, en el nombre de Jesús, por la vida de hermano José Agustín allá en los Estados Unidos. Guarda la vida de tu hijo, Señor, a la distancia. Cuídalo, protéjalo. De todo mal, de todo accidente, de todo peligro. Oramos, Señor, por la vida de Abby Gladys. Padre, yo lo pongo en tus manos. Tú conoces esa vida. Señor, respáldalo, Dios amado. Yo sé que para ti no habrá cosas imposibles. Oramos, Padre bendito, por la vida de hermano Lucas Vicente. Padre, allá en la distancia donde esté, Cuídalo, Señor, su familia, Padre, lo ponemos en tus manos. Bendigo, Señor, oramos, Padre, por la vida de mi hermana Marina Vázquez, su familia. Mira por la vida de mi hermano Donald Zacarías, Padre, por la vida de Osiel Zacarías. Mira, Señor, la familia, Señor, allá en San Francisco, la vida de mi hermano Wilfredo López, Padre. Yo lo pongo en tus manos, Dios amado, allá donde estén en esta mañana. Oramos, Señor, en el nombre de Jesús por la vida de mi hermana Angélica, Padre, su familia. Oramos, Dios amado, en el nombre de Jesús. Yo bendigo, Señor, a toda aquella familia, Padre bendito. Oramos, Señor, en el nombre de Jesús, por aquellos, Padre, que están pasando momentos de enfermedades, momentos de dolores, Padre, ten misericordia sobre ellos. Levántalo, Padre amado. Quizás, Dios mío, aquellos médicos lo han dicho que ya no hay solución, pero tú tienes la solución. Tú tienes la última palabra sobre la vida, mi hermano Rubén Heraldo Cipriano. Yo lo pongo en tus manos. Señor, ayuda a la vida, mi hermano. Quizás ha pasado un momento difícil. Dale ánimo, Dios. Dale valentía a la familia de mi hermana Teresa. La vida, mi hermana Lorenza Arriaga en los Estados Unidos. Señor, yo lo pongo en tus manos. Señor, en el nombre de Jesús. La familia Fuentes Hidalgo. Quizás hay un momento de dolor, de tristeza en el corazón. Yo lo pongo en tus manos. La vida de mi hermana Fidelia Díaz, su familia, Padre, fortalézalo, dale ánimo, Padre bendito. Gracias, Señor, por cuanto me has ayudado estar un momento, Dios, en el espacio del programa radial. Bendigo, Señor, por nombre a cada uno los que se comunicaron, Padre amado. Oh, gracias, bendito Dios. Bendigo mi hermana Glendy, Dios. Bendigo tu siervo con el siguiente programa, Padre, en esta mañana. Gracias, Padre, Hijo, Espíritu Santo. Amén, Señor. Amén y amén. Muy bien, amados hermanos, en esta preciosa hora de la mañana, bueno, no quisiéramos ir, pero el reloj nos dice que nos vamos y nos vamos. Gracias, amados hermanos, gracias. Dentro de 8 días, una vez más, estaremos con ustedes entonces, siempre en el mismo horario del programa, en la misma estación de radio. Entonces no lo digo adiós, sino hasta pronto y con permiso. Amén y amén.

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Muy buenos días, fiel auditorio, en esta maravillosa mañana, pues ya estamos ya con ustedes para llevar este programa radial, La Voz del Espíritu Santo, ya que para mí pues es un privilegio poderles saludar a cada uno de ustedes, hermanos y hermanas, que Dios los bendiga, como también a los amigos y amigas que nos prestan su sintonía, que Dios les bendiga en esta hermosa mañana, ya que aquí estamos con ustedes, amados hermanos. Bendiciones a cada uno de ustedes en esta hermosa mañana. Bendiciones a todos, que Dios los bendiga, gracias por su sintonía en esta hermosa mañana. Buenos saludos a los hermanos que están escuchando allá en la zona costera, que Dios los bendiga. A los hermanos que están escuchando allá por la zona de Tierra Fría, bendiciones, que Dios los bendiga en esta maravillosa mañana, ya que ya estamos ya con ustedes para llevar este programa radial, ya que gracias a Dios el día viernes estuvimos dando gracias al Señor. El día viernes, estuvimos de aniversario, cumpliendo los 21 años de aniversario de este programa radial. Aquí en adelante, pues Dios sabrá cuántos meses o años nos queda, porque de Él depende. Nosotros no podemos hacer nada, porque Dios es el que dispone. Amados hermanos, así que dependemos de Él, sin Él nada somos nosotros. Entonces, cuando muy empecé, pues dije que 6 meses voy a estar con el programa radial, decía yo, pero sin darme cuenta ya llegamos a los 21 años, ¿verdad? Pues eso es de parte del Señor. Así que bendiciones a todos, que Dios nos los bendiga, gracias por estar con nosotros en esta hermosa mañana. Vamos a entrar en la oración, ya que estamos la fecha 30 de junio, pues llegamos a la cinturita del año. Hoy es el último día del sexto mes del año. Si usted hace la pregunta, ¿fue largo desde enero hasta el día de hoy? No, fue corto. Entonces ya solo nos quedan 6 meses del año 2026. Y estos 6 meses se van pero rápido. Cuando usted va a sentir que ya estamos el 31 de diciembre, si Dios así nos preste la vida. Se va rápido, amados y hermanos, los tiempos se van rápido y usted no se da cuenta que usted, ya la edad de nosotros ya viene otra vez para abajo. Ya viene otra vez para abajo, porque cada año que pasa, pues nos acercamos a la presencia del Señor. Cada año que pasa nos acercamos a la presencia del Señor. Entonces ya nuestra edad ya no es para arriba, sino ya es para abajo. ¿Por qué? Porque la edad de 40 años, de 45 años todavía, de 13 años, de 15, 17, 23, 28, 30, 35, 40 años, 45 años, amados hermanos, uno siente su fuerza, uno trabaja, uno hace las cosas y uno
hace bien las cosas. Carga uno y uno no siente. Pero ya de 45 años para adelante, ya poco a poco, entonces ya se vienen las fuerzas para abajo. La edad de 60, pues ya mucho menos para abajo. Bueno, así está. Usted se dará cuenta, no digo yo, sino usted se dará cuenta usted mismo. Así que ya los 65 años como que ya tiembla los pies para caminar en un puente. Capaz que primero vamos a llegar en el río que el puente. Así estamos, hermanos. Bendiciones a todos. Que Dios los bendiga. Bueno, vamos entonces a entrar en la oración para que usted se contente un poco, porque yo miro que ustedes están un poco enojados, otros están tristes. Entonces, para sacarle la risa, le estoy diciendo esto. Bueno, vamos a orar. Usted que está enfermo, enferma, deposite tu confianza en el Señor, porque el dueño de nuestra vida se llama Jesucristo de Nazaret. Así que vamos a orar en esta hermosa mañana. Padre nuestro, que estás en los cielos y en todo lugar, te doy gracias, Señor. Te doy gracias, Padre. Te doy gracias, oh Dios todopoderoso, por permitirme, Señor, este privilegio de estar un momento delante de tu divina presencia, Señor amado, oh Dios eterno. Tú eres el único, tú eres el poderoso, tú eres el Dios vivo, maravilloso Dios. En tu nombre, Jehová Dios, en tu nombre, Padre, en tu nombre, Dios mío, Señor Jehová, oh Dios mío, Dios amado, aquí estoy. Aquí estoy, Padre. Aquí estoy, Dios mío. Aquí estoy, Señor amado, oh Dios eterno. En el nombre de Jesucristo de Nazaret, en el nombre del Dios todopoderoso, en el nombre del Dios vivo en esta maravillosa hora, Padre. Gracias, Jehová Dios. Gracias, Jesucristo. Gracias, Espíritu Santo. Tú eres el único. Tú eres el poderoso. Tú eres el Dios vivo. Tú eres el Dios grande, Jehová Dios. Te suplico, Padre, por la vida de cada uno de mis hermanos, cada uno de mis hermanas, Señor. Quizá en este momento están pasando momentos difíciles, momentos de enfermedad, Padre, porque en este mundo, Señor, estamos rodeados de maldad, Señor. Y el diablo no nos quiere ver, Señor. Manda a sus demonios a atacar cualquier vida, sea hombre o mujer, niños o niñas. Pero Dios mío, confiamos en ti, que eres el único, que eres el poderoso. Fuera de ti no hay otro, Señor. Fuera de ti no hay otro, Padre. Fuera de ti no hay otro, Dios mío. En el nombre de Jesucristo de Nazaret, Espíritu Santo de Dios, en esta maravillosa hora, Padre, gracias, Señor amado. Gracias, oh Dios mío. Gracias, oh Dios eterno. En el nombre del Dios Padre, en el nombre del Dios Hijo, en el nombre del Dios Espíritu Santo, Jehová Dios, te suplico, Padre, por aquellas vidas que están en los hospitales, pasando momentos difíciles, la familia, esperando la noticia, Señor. Padre, a veces no hay información, Dios mío.
Extiende tu mano de poder, tu mano de misericordia, porque tú eres el Dios vivo, tú eres el Dios grande, maravilloso Dios de los cielos. Señor, te suplico, Padre, por la vida, Dios mío, por la vida de mis hermanos que están postrados en una cama, Señor. Padre, el médico ha realizado los exámenes. Señor del cielo, el aparato dice que no hay nada en el cuerpo. Señor, a veces son enfermedades sobrenaturales. Pero Dios mío, sabemos, Padre, que tú eres el que lleva el control de nuestra vida. No permita, Señor, que el Satanás anda provocando tus hijos, tus hijas. Señor, en este momento, que todo dolor de cuerpo, toda dolencia, todo reumatismo, artritis, toda inflamación de la vesícula biliar, los cálculos de los riñones, la diabetes, Padre, el ácido úrico, en tu nombre, Jehová Dios, carbonizamos todas esas obras malignas, estas obras diabólicas, Señor, en tu nombre echamos afuera, en tu nombre carbonizamos todo cáncer, Señor. Oh Espíritu Santo, manifieste tu gloria, tu poder, Padre, que esas enfermedades no tendrán parte ni suerte, Señor amado, cuando tú tuviste en este mundo, Señor, cuando tú sanaste a los enfermos de diversas enfermedades, fueron sanados, y el mismo Dios que sanó a aquellos enfermos en aquel tiempo, en aquella época, como también es el mismo Padre que tenemos, que tiene cuidado de nosotros. Hoy echamos afuera, reprendemos todo espíritu de enfermedad, echamos afuera toda basura, carbonizamos toda obra de las tinieblas. Hoy en el nombre de Jesús reprendo y carbonizo y derribo, destruyo con el poder de Dios toda clase de dolencia. Oh Santo de Israel, poder de Dios. Te suplico, Padre, por aquellos varones y mujeres que están hundidos en los vicios de alcohol, Señor, tengas misericordia, Padre, tengas misericordia, Señor amado. Eres el Dios vivo, eres el Dios grande, maravilloso Dios de los cielos. En tu nombre, Jehová Dios, en tu nombre, Padre, en tu nombre, Señor amado, en tu nombre, Dios mío, Espíritu Santo, Espíritu de Dios, pongo tus manos, Jehová, pongo tus manos, Dios mío, pongo tus manos, Señor amado, pongo tus manos, oh Dios eterno, en el nombre de Jehová Dios, en el nombre de Jesús, bendito Dios del cielo, amén y amén, gloria a Dios. Amén.

Bueno, así que amados hermanos, bendiciones, bendiciones a la fiel audiencia que nos están escuchando en diferentes lugares. Gracias, gracias por estar con nosotros en esta maravillosa mañana. Bueno, para alegrar el corazón de cada uno de ustedes en esta hermosa mañana, vamos a escuchar un precioso tema. El tema que dice: Jehová es mi pastor, con la hermana Lucila Aguilar, para alegrar el corazón de cada uno de ustedes y que sepas que nuestro pastor se llama Jesucristo de Nazaret. Él tiene cuidado de nosotros. Bendiciones a todos, gracias por su sintonía en esta hermosa mañana.

Señoras y camaradas, hermanos, bendiciones entonces a la fiel audiencia que nos están escuchando en diferentes lugares. Que Dios nos los bendiga. Bueno, por acá tengo un mensaje de texto que nos ha llegado. Dice: bendiciones, pastor, saludos a toda su familia y a la audiencia. Saludar a mi familia allá en Aldea Rancho Bojón, dice mi hermana Lucy Mejía. Bendiciones a su señor padre Genaro Mejía, a sus tías, a sus hermanos, bueno, mi hermano Wilber Mejía, que Dios me lo bendiga, que allá lo están escuchando, allá en Aldea Rancho Bojón. Acá dice: buenos días, siervo, ya le estoy escuchando a todo volumen. Dice: gracias, gracias, hermana Norma, que Dios me lo bendiga en esta hermosa mañana. Bueno, acá dice: buenos días, hermano pastor, salúdame a mi hijo Javier Romero, ya que para el día de mañana estará cumpliendo sus 4 años de vida, dice. Bendiciones, Javier, que Dios te bendiga y que Dios te colme de muchas bendiciones, ya que allá nos están escuchando, allá en Finca Cerrito. Bendiciones a mi hermano Moisés Romero, a su esposa Melissa Carreto, que Dios nos bendiga, y también saludos a Byron, que también ahí está, nos están escuchando. Bueno, así que bendiciones, Javier, que Dios te bendiga por un año más de vida. Vamos a escuchar este precioso tema con Osmar para bendecir la vida de hermanito Javier Romero, que ya para el día de mañana pues estará cumpliendo otro año más de vida. Bendiciones, saludo también a mi hermano Eliseo García allá en Nuevo Choatuz, Coatepeque, y a su apreciable familia, que Dios me lo bendiga. Saludo también a mi hermano Edgar Rivera allá en Aldea Los Encuentros, Coatepeque. Allá nos están escuchando en esta hermosa mañana.

0: fiel audiencia que nos están escuchando en esta hermosa mañana. Así que saludos entonces a Javier Romero Carreto, que el día de mañana estará de cumpleaños. Bueno, de Aldea Rancho Bojón, he recibido la comunicación de mi hermana Eluvia Mejía. Un saludo para este hermano. Saludo a su apreciable familia, especialmente a la hermana Edilza, dice. Y un saludo al hermano Pastor Freddy Romero, dice. Aquí estamos escuchando su programa. Y como también quiero saludar y felicitar a mi hijo Noé Mejía, que hoy está cumpliendo año, dice, allá en los Estados Unidos. Bendiciones a mi hermana Eluvia. Siempre el amor de una madre, aunque los hijos los llaman, no los llaman, pero el amor de la madre siempre por sus hijos. Así que bendiciones a Noé Mejía, que hoy está cumpliendo otro año más de vida. Lo están escuchando allá en Estados Unidos, como también a mi hermana Eluvia, allá en Aldea Rancho Bojón. Bendiciones, y nos ha sugerido un tema de cumpleaños con Orlando Romero. Buenos días, siervo, adelante, aquí escuchando en Sector 1, La Emboscada, San Miguel Sibila, dice. Bendiciones, bendiciones a los hermanos de Sector 1, que Dios los bendiga. A los hermanos de la iglesia Evangelio Completo allá en Sector 1, con también a los hermanos de la iglesia Evangelio Completo Centro La Emboscada. Saludos cordiales a mi hermano Pastor Eusebio, allá nos están escuchando los hermanos. Gracias, bendiciones a cada uno de ustedes, amados hermanos. Así que para bendecir la vida de mi hermana Eluvia Mejía, pues quiere escuchar ese tema para felicitar a su hijo Noé Mejía. Vamos a escuchar el tema que dice cumpleaños con Orlando Romero. Bendiciones, gracias por su sintonía en esta hermosa mañana. Bueno, saludo también a mis hermanos que nos están escuchando allá en Ignacio López Rayón, allá por Chiapas, México. Nos está sintonizando mi hermano Vidal Ramos, que Dios me lo bendiga. Allá en Ciudad Hidalgo, mi hermana Glendy Velázquez. Bendiciones, mi hermana Glendy, que Dios te bendiga. Allá en Ciudad Hidalgo nos están escuchando. Bueno, saludo también a mi hermano Juan Vicente, que va rumbo hacia San Cristóbal Verapaz, por Cobán Alta, Verapaz. Va rumbo nuestro hermano Juan Vicente, que Dios me lo bendiga, ya que es una bendición, amados hermanos, ver a los hermanos cuando reciben la sanidad. Pues yo me gozo, porque nuestro hermano cuando vino, pues estaba el enemigo la había atacado, pero gracias a Dios recibió su sanidad mi hermano Juan Vicente, de el municipio de San Cristóbal Verapaz. Vino hasta este lugar, pues ayer se fue y hoy cree que viajó para San Cristóbal Verapaz. Que Dios los bendiga. Bendiciones, amados hermanos. Vamos a escuchar este precioso tema en esta hermosa mañana.
1: Este canto va para todos los cumpleañeros y cumpleañeras. ¿Qué dicen ustedes de la agrupación Escogido por Cristo?
2: Claro que sí, hermano Orlando. Nosotros le deseamos

Porque muchas personas, amados hermanos, a veces cuando cumple años, pues le dan gracias a un ídolo, a una estatua. Pero esa estatua, ese ídolo, fue hecho por las manos de un hombre. ¿Sabe por qué le digo esto? Porque tuve experiencia y fui engañado, amados hermanos, fui engañado por esas creencias. Pero más un día antes de llegar en el Evangelio, lo tuve que quemar, esa estatua, esa imagen, ese ídolo, como usted quiere decir. Lo tuve que deshacerlo, meterla en el fuego, y me fui y acepté a Cristo. Amado ese hermano, entonces, si usted se está dando cuenta, hoy en día hay mucha dureza. El hombre y la mujer no entiende, Dios sigue hablando. ¿Qué pasó con el país de Venezuela? Tremendo, tremendo, amados hermanos. Y ese terremoto que pasó en Venezuela, pues estaba profetizado antes por un profeta, que este año 2026 iba a surgir tremendo en Venezuela. Y la gente nomás se rieron. Así pasa. Así pasa. La gente cree, pero cuando ya están hechas las cosas. Pero ellos no creen. Mejor nos rendimos. Reconocemos nuestro pecado ante Dios. Otra cosa sería. Bueno, que Dios les bendiga. Bendiciones. Amados hermanos, pues les animo que sigamos adelante en los caminos de Papá Dios. Saludos cordiales a mis hermanos que nos están escuchando allá en Comunidad El Baluarte, La Reforma, San Marcos. Allá nos están escuchando. Saludos a nuestros hermanos allá en Comunidad San Enrique. Sin ninguna duda nos están escuchando en esta hermosa mañana. Allá en Comunidad San Enrique, La Reforma, San Marcos. Allá nos están escuchando en esta maravillosa hora. Bueno, saludo también a los hermanos de Cantón Río Negro. Saludos a mi hermana María Sales, que Dios me los bendiga, que allá nos presta su sintonía. A mi hermana Norma López, bendiciones mi hermana Norma, que Dios me los bendiga. A mi hermana Leticia Vázquez, a Alba Leticia Rivera, a María Luisa Rivera. Bueno, bendiciones a María Luisa Rivera. No sé si todavía están en Río Negro o agarró camino para las USA. Bendiciones a mi hermana María Luisa. Siempre nos recordamos de estas hermanas, las hermanas de la Iglesia del Príncipe de Paz de Cantón Río Negro. Bueno, que Dios me los bendiga en esta hermosa mañana. Bueno, ya que los minutos se nos van rápidamente, vamos en cabinas número uno. Quizá algunos otros comentarios más, ya que ya vamos a entrar en la prédica. Pero si antes, quiero enviar un cordialísimo saludo a mi sobrina Miriam Romero, allá en San Mateo, California, a Elvia Romero, a Olga Romero. También saludos a María Beatriz Vázquez, a Alicia Vázquez. Y como también saludos a mi hermana Estela Romero, a Marina Romero, que Dios los bendiga, que allá nos están escuchando. Y saludos también a mi sobrino Rodrigo Romero. Bendiciones, Rodri, que allá siempre se reporta con nosotros, mi sobrino, que Dios nos los bendiga. Saludo también a Brandon Vázquez, a Whitman Agustín,
Bendiciones, que Dios nos los bendiga. Bueno, también saludos a mi nuera, Paola Aguilar, a mi nietecita, que Dios me bendiga. Saludos a mi nietecito Abner Elí, allá en Caserío Las Canoas, San Cristóbal Cucho. Saludos a mi hermano Francisco Aguilar. Saludos a su esposa, mi hermana Audelina López, y la familia Aguilar López, que allá siempre se reportan con nosotros, allá en el caserío Las Canoas, San Cristóbal Cucho. Bendiciones a Francis Aguilar López, que Dios nos los bendiga, ya que ayer pues nos estrechamos la mano con mi hermano Francis Aguilar López, que Dios nos los bendiga. Siempre es un gusto conocer nuestros hermanos, ya que es una bendición. Así que en esta maravillosa hora pues vamos a dejar el tiempo en cabinas número 1, quizá algunos comentarios más, y bendiciones a todos. Antes de dejar el tiempo, quiero enviar un cordialísimo saludo a mi primo Ángel Vázquez Agustín, allá en Finca Varías. Bendiciones, que Dios los bendiga, ya que allá pues están en el corte de aguacate. Qué bendición, hombre, allá, así que ya solo hay que llevarle la cebollita y el cebollín, la sal y el chiltepe, el trabajo, porque allá hay aguacate. Qué bendición. Así que bendiciones, amados hermanos, que Dios los bendiga en esta maravillosa mañana, ya que aquí estamos con ustedes muy contentos, muy feliz. Ya vamos a entrar en el mensaje, la palabra del Señor. Como dicen los hermanos, estamos esperando el pastel, dice. Qué bendición. Saludos a mi hermano Rigoberto Orozco, allá en el caserío Los Cipreses. Nos está sintonizando mi hermano Rigo, que Dios me lo bendiga. Saludos a mi hermano Victoriano Orozco. Y también allá en Aldea Las Majadas está en sintonía mi hermana Lendi Pérez. Que Dios me lo bendiga, Lendi. Y a Claribel Pérez. Y también a mi hermana Cindy Velázquez, una de las hermanas que siempre se reportan con nosotros. Y también saludos a mi hermana Andrea Ventura, allá en San Rafael Huatvil, una de las hermanas que no pierdo ninguno de sus programas, hermano pastor, soy fiel oyente, dice. Saludo también a mi hermana Rosalinda Castro, allá en el caserío El Platanío. ¿Cómo está mi hermana Rosalinda? Que Dios me lo bendiga. Y a mi hermana Eugenia Juárez en Corral Grande. Bendiciones, gracias por estar con nosotros en esta hermosa mañana. Vamos en cabina número 1 en esta maravillosa hora.

gracias a la fiel audiencia, los que ya se encuentran en sintonía en esta hora de la mañana. Para mí es una bendición, un privilegio grande de poder volver a saludar a cada uno de ustedes a través en el espacio de este programa radial, La Voz del Espíritu Santo, que está llegando en sus amables hogares. Esperamos en Dios que usted ahí en casa o donde quiera que usted se encuentre en esta mañana,

0: Estamos llevándoles el espacio del programa. Queremos agradecerle a los que se encuentran ya enviándonos acá sus saludos a través de los comentarios. Tenemos acá un mensajito de texto y vamos a ver este mensaje que por acá nos han enviado. Agradecemos a nuestros hermanos quienes están pendientes del programa radial. Dice por acá: buenos días, hermana, bendiciones, ya estamos enlazados, Estéreo Jerusalén, atentamente Eliseo Juárez. Gracias, hermano Eliseo, ahí en cabina de Estéreo Jerusalén. Saludamos a la audiencia de la radio que ahí nos están sintonizando hasta donde quiera que llega la señal de la emisora Estéreo Jerusalén. Pues enviamos nuestro cordialísimo saludo. También en esta mañana tenemos otro mensajito de texto que nos dice de esta manera: buenos días, hermana, que Dios te bendiga, y un saludo al hermano pastor Ismael Romero, que Dios le bendiga, aquí escuchando en Buenavista, Kiorian, atentamente hermano Jacinto Romero. Bendiciones, gracias hermano Jacinto por tu sintonía. Allá nos está sintonizando en Buenavista, Georgian, Estados Unidos. Así que saludos cordiales para nuestro hermano, ya que es fiel oyente a nuestra programación, también a las programaciones de nuestros hermanos. Así que gracias, hermano Jacinto, que Dios te bendiga. Bueno, por acá vamos a ver algunos saludos a través de los comentarios. En esta hora de la mañana, por acá dice este saludo. Buenos días, hermano pastor, adelante con su bendecido programa, que es de mucha bendición. Saludos para usted y para toda su familia. Me incluye el himno La Pinturita, pero me lo complace. Atentamente, hermano Heyman Gotines del caserío El Platanillo. Gracias, hermano Heyman, que Dios te bendiga. Bueno, nos ha solicitado por acá el tema La Pinturita del dúo Líbano. Así que gracias, hermano, por tu sintonía. Allá en en Castillo Platanillo, saludamos a los hermanos que en esta mañana nos están ahí sintonizando, ya que allá tenemos audiencia. Y queremos enviarle el cordialísimo saludo a nuestros hermanos allá por provincia chiquita, allá por Santa Teresa, allá por Caserío Los Juárez. Mandamos nuestro saludo a nuestros hermanos. Así que por acá tenemos el saludo de Liliana Vicente. Gracias, hermana Liliana, que Dios te bendiga. Gracias por estar ahí visualizando. Muy buenos días, hermano pastor, le animo a seguir adelante en la obra de Dios. Pido oración por mi vida, aquí escuchando en Caserío Los Pérez, atentamente Marlene Méndez. Gracias a la sintonía de hermana Marlene Méndez, que por acá ha pedido oración por su vida. Por acá dice: bendiciones, hermano pastor, aquí lo estoy viendo por Facebook en Coatepeque, bonito programa. Gracias, Lore Ayala, gracias Lore, que Dios te bendiga allá en la ciudad de Coatepeque, nos está visualizando en esta mañana. También saludamos a nuestra hermana Susy Romero. Gracias, hermana Susy, que Dios te bendiga. Ovilia Velázquez, amén, dice. Gracias, hermana Ovilia, que Dios te bendiga. Meli Romero, gracias Meli por visualizar. Mari de Pérez, gracias hermana Mari, que Dios te bendiga allá en sector 2 de San Juan Ostuncalco. Saludamos a su apreciable esposo hermano Edgar Pérez en San Rafael, California, ya que él es el que patrocina esta transmisión que estamos llevando a cabo. Así que gracias hermano Edgar, a su esposa hermana Mari de Pérez allá en sector 2 de San Juan Ostuncalco, y a toda la familia le mandamos nuestro saludo. De la misma manera quiero agradecerle la sintonía de hermana Griselda Aguilar allá por Virginia, Estados Unidos. Bueno, hermana, vamos a ver acá, hermana Griselda López allá nos está sintonizando. Gracias, hermana Griselda López, por tu sintonía, ya que es fiel oyente al espacio del programa, y que Dios la siga bendiciendo. Dios le bendiga, hermana, aquí visualizando desde el trabajo, una alabanza con tu nueva producción. Saludos al siervo, pido oración por mi vida, bendiciones, gracias. Gracias a la sintonía de Lucas Vicente, visualizándonos en esta oportunidad allá en el estado de Virginia. Gracias, hermano Lucas, que Dios te bendiga. Gracias por su fina sintonía. Por acá tenemos otro saludo más. Bendiciones, hermana Glendy, aquí visualizando en San Rafael, California. Mi nombre es Edgar Pérez. Saludos para el hermano pastor, que siga adelante en la obra del Señor Jesucristo. Y también saludos para la familia pastoral y también saludos para mi familia en sector 2 de San Juan Ostuncalco. También saludos para la hermana Eddie. También saludos y felicito a mi hija Ashley Pérez, que hoy cumple 8 años de vida. Una alabanza de cumpleaños de tu producción, hermana Glendy. Gracias y bendiciones. Gracias a la sintonía de hermano Edgar Pérez, sintonizándonos en esta oportunidad allá en San Rafael, California. Bueno, saludamos y felicitamos a su apreciable hija Ashley Pérez, que hoy está de cumpleaños, así que felicidades a la hermanita, que hoy está cumpliendo otro año más de vida. Nos sugiere una alabanza de nuestra producción de cumpleaños, así que gracias, hermana, a todos nuestros hermanos y amigos, especialmente a nuestro hermano Edgar, ya que él es el quien patrocina el programa o la transmisión todos los días martes de 10 de la mañana a 12 del mediodía y también en horas de la noche. Forma parte del programa también en horas de la noche, Rompiendo Cadenas, así que gracias, hermano Edgar Pérez, también los días viernes, patrocinador del programa, y aquí yo vengo pronto. Así que gracias, hermano Edgar Pérez, por el apoyo en el ministerio de nuestro hermano pastor. Así que gracias, hermano Edgar, por el apoyo económicamente. Que Dios lo bendiga, que Dios lo siga bendiciendo en gran manera. Así que felicidades a su hija Ashley Pérez, que hoy está de cumpleaños. Hola, buenos días, hermana Glendy. ¿Me puedes pasar unos saludos a mi papá Ricardo Juárez, a mi mamá Ana María Pérez, a mi hermana Dilma Juárez? ¿Me puedes complacer con una alabanza con Petrona González, fiel siervo, siga adelante, para animar al hermano pastor? Feliz día, hermana Glendy. Amén. Gracias a la sintonía de nuestra hermana. Sintonizándonos en esta oportunidad allá en allá por Caserío Los Pérez. Buenos saludos cordiales a hermano Ricardo Juárez, a hermana Ana María Pérez. También saludos a Dilma. Bueno, gracias a la sintonía de Marina Juárez. Gracias, hermana Marina, que Dios te bendiga. Gracias por tu sintonía. Queremos agradecerle a los que están ahí visualizando: a Ana Vázquez, Griselda López, Griselda Carreto, Brian Pérez, a nuestra hermana Marina, a Vicente Méndez, Ovilia Velázquez, Lucas Vicente, Mari de Pérez. Gracias, amable audiencia de radio, por estar siempre ahí en sintonía del programa, ahí visualizando. Gracias, gracias, que Dios les bendiga. Bueno, de esta manera entonces, estos son los saludos que hemos recibido de nuestros hermanos a través de sus comentarios. Que Dios les bendiga. Así que nuestro hermano pastor continuará con el espacio de este programa. Y si usted desea escuchar algún tema o alguna alabanza, pues puede solicitarlo a través de los comentarios. Y si usted puede... desea enviarnos mensajito de texto, hágalo a través en el número del teléfono de la radio, que es el 31670443. Completamente disponible para que usted pueda mandar tu mensaje a través en WhatsApp. Así que gracias por su fina sintonía.
1: Bueno, así que bendiciones a la fiel audiencia que nos están escuchando en esta hermosa mañana. Gracias, gracias, amados hermanos, por estar con nosotros. Saludos entonces a nuestros hermanos que nos están escuchando allá en San Juan Ostuncalco. Saludos cordiales a mi hermano pastor Isabel Morales, que Dios nos los bendiga. Y también a mi hermano Elmer Romero, Bendiciones, mi hermano Elmer, que Dios se bendiga. Saludos a su esposa, mi hermana Clarisa, que allá nos están escuchando en esta maravillosa hora. Bueno, ya que los minutos nos están yendo rápidamente, quisiéramos continuar con otros temas, pero los minutos se nos ha ido, amados y hermanos. Pero sin antes, saludos a mi hermana Miriam Tunay, allá en Finca La Moca, nos están escuchando. Bendiciones, saludos a sus compañeras de trabajo que allá están trabajando en Finca La Moca. Bendiciones, saludo también a mi hermano Carlos Cano. Bendiciones, mi hermano Carlos, allá en Finca La Moca, que Dios nos lo bendiga. Bueno, así que, amados y hermanos, vamos a entrar en el mensaje de la palabra del Señor. Usted que me está escuchando, hay un pasaje muy conocido. Aún lo tienen algunos hermanos memorizado, pero cuando papá Dios habla, nosotros tenemos que entender. En el libro, el Evangelio según San Mateo, en esta maravillosa mañana, el Evangelio según San Mateo, en su capítulo 7 y su versículo 21. Este es el mensaje que Dios pone en mi corazón en esta mañana. El Evangelio según San Mateo, capítulo 7 y su versículo 21. Y lo vamos a leer siempre bajo la guianza del Padre, Hijo, Espíritu Santo. No todo el que me dice Señor entrará en el reino de los cielos, sino el que hace la voluntad de mi Padre que está en los cielos. Muchos me dirán en aquel día: Señor, Señor, ¿no profetizamos en tu nombre, y en tu nombre echamos fuera demonios, en tu nombre hicimos muchos milagros? Entonces les declararé: nunca os conocí, apartaos de mí, hacedores de maldad. Amados hermanos y hermanas, en esta maravillosa mañana vamos a ver la palabra del Señor. ¡Qué lindo es la palabra de papá Dios! Pero en esta hermosa mañana voy a predicar bajo el tema engañarse de sí mismo. Engañarse de sí mismo es el tema del mensaje. Amados hermanos, ¿por qué titulé el tema engañarse de sí mismo? Es que la persona, él mismo se engaña, porque Dios ha dado una advertencia a la humanidad para que lleguen a entender. Pero la gente no entiende. Entonces ellos se engañan en sí mismo. Porque la Biblia nos enseña: no engañéis, porque Dios nunca será burlado. ¿No? Porque si yo digo voy a hacer esta cosa fuera del orden de Dios, ¿quién se está engañando? Yo soy mismo, me estoy engañando. Pero si yo hago las cosas de lo que Dios ordena, entonces estoy siendo la voluntad del Señor. Porque así es. Aquí dice: No todo el que me dice Señor, Señor entrará en el reino de los cielos, sino el que hace la voluntad que está en los cielos. Ahí está. Amados y hermanos, la persona que llegue en una congregación, alaba y glorifica el nombre del Señor, levanta sus manos, está bien. Está bien. Les felicito. Pero en otro lado, esta persona, allá en su casa, allá en su trabajo, allá en el camino, ya es otra clase de persona. Entonces, amados hermanos, amado, no está haciendo lo correcto. Él se está engañando mismo. Ahora, cuando miren algunos hermanos, que cuando todo camina bien, bendito sea Dios, pero cuando alguien practicando tales cosas se pega otro tras de él, empiezan a apartarse, hacer las cosas malas, ¿quién salió perdiendo? Ellos. Pero si tú estás permanecido en las cosas de Dios, practicando la santidad, siempre obediente a Dios, en tu trabajo, en tu casa, en el camino, en la casa de oración, donde quiera que tú estés, que Dios te bendiga. Sigues adelante. Porque ¿cuál es el propósito de Dios con la humanidad? Es que tú y yo hagamos las cosas bien para que los que no han llegado al Evangelio vengan a la luz del Evangelio. Pero si usted practicando pecado, amados y hermanos, quizá tú fuiste predicador, fuiste líder, ahora estás practicando otra vez las cosas del mundo, recuerda que te estás engañando a ti mismo. Sabiendo la verdad, te fuiste para atrás. Ahora todo aquel que no lee, aquel que no mucho entiende, pues tal vez tiene la razón. Pero usted que sabe, conoce la palabra de Dios y te estás alejando de las cosas de Dios, ahora practicando las cosas del mundo, te estás engañando a ti mismo. Pero ojalá que si fuera solito usted, te estás engañando. Pero al ver los demás, que ya tú estás enterrado ahí, salen los otros, van a practicar lo que tú haces, y horrenda cosa tropezar alguno de mis pequeños, dice la Biblia. Tenga mucho cuidado. Tenga mucho cuidado. Decía un varón en una oportunidad: pues yo vine con usted, pastor, yo no soy cristiano, me dijo. Ah, qué bueno, le dije, yo no soy cristiano, pero siempre escucho sus programas, me dijo. Ah, qué bueno, gracias, varón, le dije. Entonces yo vine hasta aquí en su iglesia. Me vine porque quiero aceptar a Cristo, me dijo. Oh, qué bendición, le dije, qué bendición, hermano, pues.
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y ponga tu mirada al camino y al blanco que es el autor de la vida, le dije, esto es lo que yo quiero hacer. Amados hermanos, entonces aquí dice, no todo el que me dice Señor, Señor, entrará en el reino de los cielos. No es porque yo digo aleluya, gloria a Dios, santo es el nombre del Señor, y me voy a hacer practicar tales cosas del mundo. Al otro día estoy, Señor, Señor, aquí estoy. No, hombre. No. Todas aquellas personas que están practicando tales cosas, ellos mismos se están engañando. Decía un varón, trabajamos con él. Ellos vinieron como empedrador de caminos y nosotros fuimos ayudantes de ellos. Entonces dijo este muchacho, ¿ustedes son cristianos? Dijo, sí, por la gracia de Dios. Le dije, ah, bueno, es que si miran ustedes, me dijo, es que se nota muy bien. Ah, bueno, ¿por qué? Le dije, ¿sabe por qué? Quisiera yo chancear con ustedes, pero cuando uno les habla, ustedes no contestan, me dijo. No es porque no entendemos, le dije. Lo que pasa es que a veces de hablar con el otro que no es cristiano, capaz que nosotros cometemos el error, puede salir una palabra deshonesta en nuestro labio. Eso es lo que no queremos, le dije. Les felicito, dijo, les felicito. Ah, pero allá el otro, porque eran dos, pero este mi compañero que viene, como no tiene mujer, dijo, se enamoró de una muchacha de donde nos hicieron la comida. Entonces la muchacha era soltera, y aquel es soltero, no tiene esposa, es soltero, dijo. Pero cuando llegó la señora, pero ¿quién va a escuchar su boca, la señora? Ya le quería garrotear a este muchacho, entonces me levanté, le defendí, dijo. Al otro día fuimos a ver un culto en el templo. Gloria a Dios, así es, decía la señora. Aleluya, gloria a Dios, así es, decía la señora. Pero ¿qué va a aguantar su boca? Esto es de lo que nos enseña la palabra del Señor. Esto es lo que Jesús dijo a la gente. No todo el que me dice Señor, Señor entrará en el reino de los cielos, sino el que hace la voluntad de mi Padre que está en los cielos. ¿Y cuál es la voluntad de Papá Dios? Usted camine recto. Usted no haga las cosas que un día estuviste practicando. Usted no hurta. Usted no se mete practicando la injusticia. No, porque no te va a ir bien. Usted que no seas mentiroso y mentirosa. Porque el que practica la mentira es como que está practicando adulterio. Porque la mentira y el adulterio son similares. Dirá usted, es que yo no tengo otra mujer, yo no tengo otra mujer. Pero sos mentiroso, sos mensajero de Satanás. Porque la Biblia dice que el padre de la mentira se llama Satanás. Entonces tenga mucho cuidado, usted debe practicar las cosas de Dios. No todo el que me dice Señor, Señor entrará en el reino de los cielos, sino el que hace la voluntad de mi Padre que está en los cielos. En el versículo 22, muchos me dirán en aquel día, Señor, Señor, y no profetizamos en tu nombre, y en tu nombre echamos fuera demonios, en tu nombre hicimos muchos milagros. Ahora se van a levantar la gente
le van a decir, dijo nuestro Señor, porque Él es el que habló esto. Entonces se van a levantar la gente, se van a acercar a mí, dijo. Entonces muchos me dirán en aquel día, Señor, Señor, y no profetizamos en tu nombre. Sí, hubo profecía. Primero era de Dios la profecía. Cuando empezó a hablar el hombre o la mujer, Dios lo usaba. Pero ¿por qué, amados hermanos, la gente se desvían? Por la avaricia y por el amor al dinero. Porque aquí dice, muchos me dirán en aquel día, Señor, Señor, no profetizamos en tu nombre echamos fuera demonios, en tu nombre hicimos muchos milagros. Sí, así es. Pero ¿qué pasa hoy en día? ¿Quiénes son los que practican esas falsedades? Antes llevaban el evangelio en orden, pero luego se desviaron. Ahora llegue en un hogar, está el enfermo o está la enferma. Ahora, ¿qué dicen ellos? Dice el Señor, dicen ellos. Pero como dice Papá Dios, que dicen que yo les hablo, pues yo no les hablo, dice el Señor. Entonces empieza a hablar profecías falsas. Aquí hay un entierro, dice. Aquí te están brujeando. Y la persona se queda todo traumado porque hay una brujería. Porque, amados hermanos, hay un entierro. La persona se queda todo a neutro, por decirlo así. Ya no hay a qué hacer. Ahora dice el Señor que me vas a dar una ofrenda de tanto. A veces la señora empieza a ajustar, saca el último billete, el que tiene guardadito, y le da para que se cumpla lo que Dios dice. Y no es Dios el que está hablando, sino es el espíritu de avaricia. Muchos me dirán en aquel día, Señor, Señor, no profetizamos en tu nombre hicimos muchos milagros y en tu nombre hicimos muchos milagros. ¡Qué tremendo! Entonces, ahora van a reclamar, Señor, pero si nosotros fuimos seguidor tuyo, Señor, si yo saqué un programa radial, Padre, si yo voy a orar por los enfermos, recibieron sanidad, si había un endemoniado, se liberó en tu nombre, Señor, nosotros somos tus seguidores. Ahora en el versículo 23 dice, entonces le declararé, nunca os conocí, apartado de mí, hacedores de maldad.

Tenga mucho cuidado, iglesia del Señor. Tenga mucho cuidado. A mí me da lástima mucha gente.

¿Qué quieres más? Le dije. Ese sí, pues, me dijo. Bueno, de toda forma, aunque no soy cristiano, pero soy hija de Dios, dijo. Sí, usted es hija de Dios. Lo que hace es confesar tu pecado, reconocer a nuestro Dios que es tu Padre, le dije. Y así se fue. ¿Para qué discutir con la gente que no entiende? Amados hermanos, pasemos en Lucas. Lucas, capítulo 6. Amado hermano y hermana, capítulo 6 y su versículo 46. Aquí viene la definición. Usted lee su Biblia. Léelo, no de que nomás estás oyendo, tu Biblia está en tu, si tú ya llegaste en el trabajo, tu Biblia está en tu cabecera y está escuchando el mensaje y después dices de saber si es verdad. Agarre tu Biblia, lee juntamente conmigo para que llegues a entender. Lucas 6:46 dice: ¿Por qué me llamáis Señor, Señor y no hacéis lo que yo os digo? Tremendo, amados hermanos. ¿Por qué me llamáis Señor, Señor y no hacéis lo que yo os digo? ¿Por qué dice usted que sos cristiano o cristiana y no hace lo que Dios ordena? ¿Por qué? Porque hoy en día, amados hermanos, amados, solo decimos que soy cristiano, que yo soy aquí, que yo soy evangélico, que tengo privilegio. Usted aparece a los 15 días en el culto, usted aparece a los 20 días en el culto, y cuando llegue usted a dormir en la silla. Usted no llegó a alabar al Señor si usted llegó a dormir, pero ese no es hotel, esa es casa de oración.

ver el trabajo, oh, todo calidad. ¿Qué dice el padre con su hijo? Oh, mi hijo, qué bendición. Hoy sí, mi hijo, te felicito. Dejaste bonito el trabajo. Me gusta tu trabajo, mi hijo. Al escuchar este hijo las palabras del padre de esa manera, ya el hombre se siente muy orgulloso. Ahora sí yo puedo trabajar, ahora sí yo puedo, porque dice mi padre que lo hizo muy bonito, mañana lo voy a hacer más mejor. Así fuéramos los cristianos. Pero en el año 2000, en el año 98, en el año 2000, en el año 2002, 2003, la gente oraba, la gente derramaba sus lágrimas, la gente cantaba, hay música, no hay música, la gente se gozaba, amados hermanos, y había gozo en los cultos, amados hermanos, había haciendo y hacedores de la voluntad del Señor. Ahora, amados hermanos, en nuestra época, que llega la gente, ¿para dónde vas? Dice, voy a ir al culto, dice. ¿Para dónde vamos a ir al culto? ¿Dónde vamos a hacer una campaña? Dice. Cuando llega en el culto, empieza su celular y mirando, enseñando al otro y juntándose las cabezas. Así están en el celular, así. Y el hermano predicador dando una enseñanza y ellos haciendo, practicando otra enseñanza del pecado en el celular. Así están y así están. Oh, terminó la prédica y ellos echan el celular en la bolsa. Pues vamos a orar, ni oraron, y viendo dónde salir y se fueron. Cuando alguien les encuentra, ¿dónde fueron? Pues fuimos al culto, dice. Fuimos a ver celular en el templo. Nosotros no fuimos al culto, sino ver el celular en el templo. Hubieran dicho, es hablar la realidad. Pero aquí dice, pero vosotros los que... aquí dice, yo... amados hermanos, qué tremenda la palabra. Porque me llamáis Señor, Señor, y no hacéis lo que yo os digo. Mucha gente hoy, las señoritas, los jóvenes, va a haber bautismos, jóvenes se van a bautizar. Tal vez no, dice esta hermanita, tal vez no. Otra oportunidad, dice. Otra oportunidad. Le dije a un muchacho, varón, usted se va a bautizar. Pues a la verdad, no he pensado bien. Porque el bautismo no es juguete. Sí, en una parte casi excelente la respuesta. Entonces, ¿cuándo se va a componer entonces? Hay músicos hoy en día tocando la trompeta y el saxofón, todos los instrumentos ahí. Sonando la buena música, qué calidad se escucha. Ah, pero aquel trompetista está en fornicación. El que toca el piano está en fornicación. El que canta está en fornicación. Y el que toca la batería está en fornicación. No son bautizados. Tienen mujer. Pero no son declarados. Ah, pero son los bonitos que están en el altar. Estos serán los que están haciendo la voluntad del Señor. Otra vez, dos mujeres tiene, ahí está. Está embarazada la segunda mujer. Oh, el pianista, ahí está, bien peinado, hasta con su corbata está. Y tiene dos mujeres. ¿Estará haciendo la voluntad del Señor? No, amados hermanos, tenga mucho cuidado. No se engañen ustedes mismos, sino hagamos las cosas como Dios ordena. ¿Qué está pasando en Venezuela ahora? ¿Qué está pasando en Venezuela? Dios habló antes de tiempo, ellos no escucharon. Estaba escuchando una mujer que no era cristiana.

dando un mensaje bíblico, amados hermanos. Me puse a analizar. Es que nosotros tenemos que reconocer, pero cuando ya está el golpe. Pero Dios habla antes que el golpe llega. Hoy en día en Venezuela, amados hermanos, ahora ya no quieren ver San Judas, ya no quieren ver San Caralampio, ya no quieren ver San Calcetín, ya no quieren ver San Cocho. Hermanos amados, ya la gente ahora están sacando los ídolos, le están quebrando, le están haciendo, deshaciendo están. ¿Y qué dice la Biblia, amados hermanos? Sino hacer la voluntad de Dios. Esto es lo que quiere Papá Dios. ¿Por qué me llamáis Señor, Señor y no hacéis lo que yo os digo? Mucha gente hoy en día viviendo un evangelio hasta cuando se le da la gana. Todo aquel que viene a mí y oye las palabras y las hace, os indicaré a quien es semejante, dice el Señor. Qué privilegio grande a usted, hermano y hermana, si usted le está practicando las cosas de Dios tal como Él nos enseña a través de su palabra, porque Él no va a venir, mi hijo, hagan esto, hagan esto, no, sino gracias a papá que nos dejó escrito este santo libro. Entonces de aquí nosotros tenemos que entender cómo está para que hagamos las cosas tal como está escrito. Como decía un brujo, yo le fui a evangelizar. Entonces decía el brujo, ¿por qué viniste conmigo? Dijo, ¿por qué viniste conmigo y por qué llevas ese libro? Me dijo, es la palabra. Dice, no, ese es hecho por los gringos. Me dijo, sí, es hecho. Claro que sí, está hecho ahí. Pero te quiero explicar una cosa, tal vez no es tan grande, tan sencillo es, pero de lo que usted vas a entender, le dije, explícame pues, me dijo. ¿Usted es el dueño de esta posesión? Sí, es mía, dijo. Bueno, ¿usted tiene la escritura? Sí, tengo la escritura. Bueno. Ahora, cuando usted tiene la escritura de esa posesión que usted tiene y se muere mañana, le dije, y se muere mañana, entonces, ¿qué van a ser tus hijos? Van a llevar la escritura delante de un abogado. Entonces, cuando lleguen delante de un abogado, entonces el abogado primero tiene que leer qué es lo que dejaste escrito en esa escritura. Entonces ya por de lo que dejaste escrito, entonces el abogado ahí va a depender de lo que dejaste escrito en tu escritura, de tu posesión, le dije. Así es la palabra del Señor. Entonces, de un solo me lo diste, me dijo. Hoy sí me trajiste al suelo, me dijo. Tienes razón pues, porque mis hijos... Entonces, por ejemplo, esta parte, ve, dijo, ya lo tengo escriturado, le voy a dejar fulano de tal, esto le voy a dejar al otro, esta allá abajo, ya les hice pedazo esta posesión, pero tengo una escritura que yo lo tengo dicho para que nadie pelee en aquel día. Así está nuestro papá Dios, le dije, entra adentro, siéntese. Me gustó la plática, dijo, entré con él, empecé a decirle, dijo la esposa, me voy a aceptar a Cristo. Si usted no quiere, pero yo sí. ¿Vas a dar permiso que voy a orar por tu esposa? Sí, sí. Ella dijo que sí va a aceptar a Cristo. Sí. Hermano amado, la base fundamental es la Santa Escritura que Dios ha dejado escrito. ¿Por qué me llamáis Señor, Señor y no hacéis lo que yo os digo? Hermano, tú eres un diácono. Y cuando te dicen, hermano diácono, mañana te toca la limpieza tras del templo, ¿qué dirá usted? No tengo tiempo, dígale con otro, ya saqué mi turno, dice. Hermana, cuando te dice, hermana, te toca la limpieza,
esta semana no tengo tiempo, es que tengo ganado, tengo marrano, tengo caballo, no hay quien los va a mantener, no me comprometo. Ah, pero tú eres el que levanta tus manos en el templo, no haces la voluntad del Señor y querés ir en el cielo. Porque todo aquel que viene a mí y oye mis palabras y las hace, le indicaré a quién es semejante. Semejante a un hombre que edificar una casa acabó y hondó y puso fundamento sobre la roca, y cuando vino una inundación, el río dio con ímpetu contra aquella casa, pero no la pudo mover porque estaba fundada sobre la roca. Mas el que oyó y no lo hizo, semejante es el hombre que edificó su casa sobre la tierra sin fundamento, contra la cual el río dio con ímpetu y luego cayó, y fue grande la ruina de aquella casa. Que Dios les bendiga y que sigamos adelante practicando las cosas que Dios le agrada. Así que en esta hermosa mañana, amados hermanos, que Dios te bendiga. Tú que me estás escuchando, haga las cosas calidad. Cuando es de Dios, hágalo bonito. Cuando es de Dios, hágalo, porque es lo que Dios le agrada. Así que bendiciones en esta maravillosa mañana. Vamos a escuchar este precioso tema. Vamos a escuchar este precioso tema que dice: Venceré, con Josué Meletz. Bendiciones a todos, que Dios nos los bendiga. Sigamos adelante en los caminos de Papá Dios, porque Dios ha sido grande. Amados hermanos y hermanas, y bendiciones a cada uno de ustedes.

0: Amados hermanos, bendiciones a la fiel audiencia que nos están escuchando en esta maravillosa hora. Bueno, de Caserío, Santa Eulalia, Chubacolompa, Costa Cuca, se ha reportado mi hermana Claudia Mejía. Bueno, pido oración por su niño, Brandon Mejía, y como también a su madrecita Ángela Vicente, que aquí le estamos escuchando, hermano, dice, su bonita programación. Bueno, de Caserío, Las Canoas, se ha reportado mi hermano Francisco Aguilar, que allá nos están escuchando juntamente con la familia Aguilar López. Que Dios nos bendiga, la familia allá en Caserío Las Canoas. Saludos a mi nietecito Abner Elí Romero Aguilar, que por allá nos están escuchando en esta maravillosa hora. Bueno, nos ha subido un tema con Isaías Calel y uno con los auténticos Arca de Noé. Dios bendiga a mi hermana Erlinda Vicente, que aquí le estamos escuchando, hermano. Le animo que siga adelante. La prédica fue de mucha bendición. Aquí escuchando, dice, gracias, gracias. Bendiciones en esta maravillosa mañana. Bueno, ya que allá nos están escuchando, bendiciones a nuestros hermanos y amigos que nos están escuchando. Dios bendiga también a mi hermana Miriam Tunay, allá en Finca La Moca. Nos están escuchando allá en el trabajo. Que Dios nos lo bendiga. Bueno, bendiciones. Gracias por su sintonía en esta maravillosa hora. Bueno, ya que hemos recibido otro mensaje de texto. Dios nos lo bendiga, hermano Ismael. Qué bonita prédica, siga adelante con su programa. Dice, pido oración por mi familia. Dice que están en Nueva York. Bueno, bendiciones. Bueno, que Dios me lo bendiga al que nos ha enviado este mensaje. Si quiere comunicarse, ya tiene mi número, ya platicar así vía telefónica por las necesidades. Bueno, bendiciones a todos. Vamos a escucharte dos temas que fue sugerido por mi hermano Francisco Aguilar allá en el Castillo de Las Canoas, allá en San Cristóbal Cucho. Bueno, me imagino que la familia pues están unidos, ¿verdad? Saludos a Francis Aguilar López y Dios bendiga a mi hermana Audelina López, que Dios me lo bendiga, que allá están preparando ese delicioso almuerzo, me imagino. Bueno, que Dios me lo bendiga y vamos a escucharte precioso tema.
1: Medita estos preciosos

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0: visualizando. Gracias, gracias por el concepto hacia la predicación de la palabra de nuestro Dios Todopoderoso. Por acá dice, bendiciones, hermano, pido oración por mi vida, dice Elizabeth Carreto. Gracias, Elizabeth, que Dios te bendiga. Bueno, estos son los saludos que hemos recibido, agradeciéndoles a nuestros hermanos quienes estuvieron ahí sintonizando, visualizando el espacio del programa radial. Así que nuestro hermano pastor continuará con el espacio del programa en cabina número 2 y a la vez estará ya dando lo que es la finalización.
1: Bueno, así que amados hermanos, bueno, pido disculpa a la familia Aguilar López allá en Casillas Canoa, ya que los minutos se nos fue, se nos escapó en las manos, hombre. Qué bendición, hombre. Bueno, mientras que vamos a dar paso a estos mensajes de texto, les dejamos este otro tema de fondo. Saludos, hermano pastor, ánimo con la programación, saludos a toda su familia, atentamente Elvia Romero, aquí escuchando en el trabajo en California, bendiciones, hermano pastor, dice, gracias, gracias, hermanita Elvia, que Dios te bendiga, hermanita, que allá nos están escuchando, allá en California. Buenos días, hermano Ismael, aquí lo escuchamos y saludos desde el caserío Santa Eulalia, siga adelante con su tan bendecido programa, ya que la prédica ha sido de una gran bendición para nuestra vida. Saludos a mi hermana Rosa Cortés, atentamente Melisa Mejía. Bendiciones, bendiciones a mi hermana Melisa Mejía, que allá nos están escuchando en esta maravillosa mañana. Bueno, así que, amados hermanos, que Dios nos los bendiga. Bendiciones, Dios bendiga a mi hermana Cristina Romero. Aquí le estoy escuchando, hermano pastor, le animo que siga adelante, ya que la actividad fue de una gran bendición, su aniversario, esperando que Dios te sigue usando este año en adelante, dice, ya que la prédica fue de mucha bendición, aquí le estoy escuchando. Saludos a la hermana pastora, a la hermana Edilza y un saludo a la hermana Glande, dice. Gracias, gracias, amados hermanos, que Dios me los bendiga. Si no hay lluvia, no hay tempestades, volveré con ustedes cuando sean a las 7:30 de la noche con el programa radial Rompiendo Cadenas. Saludos entonces a mi hermano Francisco Aguilar y como también a su esposa Odelina López, la familia Aguilar López allá en Casillas Canoas, que allá nos están escuchando. Gracias por su sintonía y vamos a entrar en la oración. Padre nuestro, que estás en los cielos y en todo lugar, te doy gracias, Señor, te doy gracias, Padre, gracias, oh Dios Todopoderoso, por permitirme, Señor, este privilegio de estar un momento delante de tu divina presencia, Señor. Gracias, que hasta aquí me has ayudado, hasta aquí me has bendecido, Padre. Solamente te suplico, Señor, por la vida de mi hermana Eluvia Mejía, la vida de mi hermana Marlene Méndez, Señor, encomiendo tu mano, Señor, encomiendo tu mano, papá. Te suplico, Dios mío, por la vida de mi hermana Claudia Mejía, por la vida de su niño Brando Mejía, Señor. ¿Cuál es la enfermedad? Tú lo sabes, tú lo conoces, Padre. Pero en esta hermosa mañana, Señor, en tu nombre, reprendo todo espíritu de enfermedad que no tendrá parte ni suerte en esa vida. Con el poder de tu Santo Espíritu, Dios amado, cancelamos esa enfermedad en la vida de Brando Mejía. Te suplico, Señor, por la vida de mi hermano Francisco Aguilar, como también a su familia. Oh Dios amado, encomiendo tus manos la familia Aguilar López, allá en el caserío Las Canoas, Señor. Cuida a los padres, los bendecimos en tu nombre, Señor Jesús. La vida de mi hermana Erlinda Vicente, Señor, te suplico, Padre, por esa vida, por la vida de su hija Miriam Tunay, la vida de su hijo Dani Tunay, Señor, encomiendo tus manos, Cuídalos, Padre, guárdelos, Dios mío, encomiendo tus manos, Señor amado, oh Dios eterno. Suplico, Padre, por la vida de mi hermana Cristina Romero, Señor. Clamo por esa vida, Padre. Encomiendo tus manos, Señor. Encomiendo tus manos, Dios mío. Con también la vida de mi hermana Elizabeth Carreto, Señor. Clamo por esa vida. Pongo tus manos, Señor amado. La vida, Señor. La vida, Padre, mi hermana Elvia Romero, allá en San Mateo, California, Señor. Cuídalo, Padre, guárdelo, Dios mío. Señor, te suplico por la familia Romero, allá en San Mateo, California. Te suplico, Señor, por la vida de mi hermana Cristina Díaz, Padre. Encomiendo en tus manos, Señor, la vida de mi hermana Cristina Díaz, Señor. Encomiendo en tus manos, Padre. Encomiendo en tus manos, Señor amado, a mi hermana. La vida de mi hermano Albino Agustín, Señor. Te suplico, Padre, por esa vida, Señor amado. Te suplico, Dios mío, por la vida de mi hermano Margarito Carreto, Señor. Clamo por esa vida, como también la vida de mi hermana Ana Vázquez allá en el estado de Virginia, Señor. A mi hermana Sonia Álvarez, Padre, encomiendo tus manos, Señor. La vida de mi hermana Vila Escobar allá en el estado de Maryland. Cuídalo y guárdelo, Señor amado. Encomiendo tus manos, Señor. Y te suplico, Padre, por la vida de mi hermano Edgar Pérez. Dios mío, encomiendo tus manos, Señor, la vida de mi hermano Edgar Pérez allá en San Rafael, California, Señor. Lo bendigo, Padre, lo bendigo, la vida de mi hermano, Señor, por su apoyo, Dios mío, hacia este programa radial. A mi hermano Domingo Díaz allá en el caserío Los Díaz de Palestina de los Altos. Clamo por esa vida, la vida de su esposa, la vida de su familia, Señor. Dios amado, esa clínica dental, Padre, pongo tus manos, Señor. Pongo tus manos, Padre, pongo tus manos, Señor amado. Te suplico, Padre, por la vida de mi hermano Moisés Romero, Señor. Por la vida de su niño Javier Romero, Padre. Encomiendo tus manos, lo bendigo, Señor, lo bendigo a este niño, Señor amado. Tú eres el único, tú eres el poderoso, Señor del cielo. En el nombre de Jesucristo de Nazaret, bendito Dios del cielo. Gracias, Señor. Gracias, oh Dios amado. Gracias, oh Dios mío. Te suplico, Padre, por cada uno de mis hermanas del grupo de intercesión Emmanuel, Señor. Oh Dios amado, Dios mío, los bendigo, Señor, en esta maravillosa hora, Padre. Señor del cielo, si así es tu voluntad, volveré cuando sean a las 7:30 de la noche con el programa radial Rompiendo Cadenas. Por hoy, gracias, Padre, gracias, Hijo, gracias, Espíritu Santo de Dios. Amén y amén.
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2: 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Por hoy, que el Señor les bendiga. Amén.

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1: Gracias, amable audiencia, por su fina sintonía hacia en nuestra programación. En esta hora del mediodía estamos avanzando ya 12 más 19 minutos. Así de que saludos cordiales a la fina audiencia, a los que nos están sintonizando. Después de haberles presentado el espacio de las programaciones, el programa radial Grandes Cosas ha hecho Jehová con nosotros, el programa La Voz del Espíritu Santo. Pues ya me encuentro por acá para poderles llevar más de la programación. Así que espero que usted ahí en casa o donde quiera que usted se encuentre esté muy contento, disfrutando de este día. De este día tan especial, tan maravilloso, con el sol radiante. Así que espero que ustedes se la están pasando de lo mejor. Así que saludos a los que nos acompañan a través con su sintonía allá en los diferentes lugares. Gracias, amable audiencia, por estar con nosotros. De esta manera, entonces, por acá vamos a seguir incluyéndoles más música de bendición. Y si usted desea comunicarse, puedes hacer, está totalmente disponible y habilitada lo que es nuestra vía de comunicación 31 67 04 43.

acá y a continuación escucharemos dos preciosos temas a cargo de la agrupación Avivamiento por Cristo. Y después estaremos de regreso.

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Algo está descendiendo desde el trono de los cielos. Cántelo conmigo. Es uno de los cantos que me abrió puertas de muchos lugares. Yo quiero que lo reciba ahora. Empiece a cantar, reciba de Dios, reciba la unción. No tenga miedo.

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1: Al principio del tiempo estamos urbanizando ya las 13 horas 1 de la tarde con 38 minutos. Así de que saludos cordiales a todos los que nos están acompañando a través con su sintonía en los diferentes lugares acá en Guatemala, fuera de nuestro país de Guatemala. Nuestro cordialísimo saludo le mandamos a nuestros hermanos audiencia de la radio. Así de que bendiciones a todos, arriba ese ánimo. Hay que levantar ese ánimo hacia arriba. Acá estamos llevándoles la programación de este día de hoy en martes. Y estamos en la fecha 30 de junio. Estamos en la fecha 30 de junio del año 2026 y ya estamos ya culminando este mes de junio. Tan solamente nos queda 6 meses de poder estar en este año 2026. Ya casi estamos en la mitad, ya estamos ya culminando este mes de junio. Espero que usted también, donde quieras que se encuentre, esté disfrutando. Así que disfrútenlo a lo máximo este día o esta tardecita de hoy. Pues acá estamos llevándoles nuestra programación con ustedes. Apreciable audiencia de radio, espero que para usted estas alabanzas...
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1: Esperamos que estas alabanzas puedan ser de bendición a su vida. Así que gracias a los que se encuentran ahí con nosotros sintonizándonos en esta oportunidad. Queremos saludar a nuestro hermano Gabriel Arbace allá en Argentina. Allá nos está sintonizando en esta oportunidad.

Preciosa hora de la tarde, saludamos a nuestro hermano Gabriel Arbacé, allá en Argentina. Seguramente ahí nos está sintonizando en esta mañana, que Dios nos siga bendiciendo en gran manera. También saludamos a la fiel audiencia que se encuentran ahí sintonizando en allá en la Unión Americana. Saludos cordiales a nuestros hermanos y amigos quienes en esta oportunidad nos están ahí sintonizando en esta hora de la tarde. Así de que muchísimas gracias por su fina sintonía, gracias por acompañarnos. A continuación seguiremos incluyéndoles alabanzas y mucha bendición.

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0: 13 horas, 54 minutos.
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Sí, reciba, sí, reciba. Toca bien a ese enfermo. Reciba tu sanidad. Reciba liberación. Y el médico te ha dicho, ya no hay solución para ti. El médico te ha dicho.

de Dios. Hay liberación, dice Dios. Y rabababa. Precios han sufrido, dice pues. Ha llegado el momento. Te voy a sanar. Y la

0: Seguimos con nuestra programación, amable audiencia de radio.
1: Es admirable consejero y padre eterno.
0: O sea, donde quiera que usted se encuentre, reciben de nuestro cordial saludo.

los cristianos más fuerte, confesando: no me soltarás. Porque si el águila vuela alto, pero reconocemos que es por el aire que lo levanta. ¿Y quién hizo el aire? ¿Quién es el dueño del viento, del aire? Jehová de los ejércitos. Él no nos va a soltar nunca. ¿Qué tal si levanta sus alas, sus dos alas? Eso, levanta sus dos alas. Y yo quiero escucharlos a todos cantando: no me soltarás otra vez.

Hay una promesa en Isaías, capítulo 54, versículo 15, cuando dice: si alguien conspirare contra ti, lo hará sin mí, dice el Señor. Pero me gusta cuando repite y dice: si alguien se levantare contra ti, delante de ti caerá, dice el Señor. ¿Cuántos reciben esa palabra? Digan gloria a Dios. Ah, eso me bendice. ¿Cuántos pueden gritar de alegría? Más fuerte, ¿cuántos pueden gritar de alegría? Ninguna arma forjada contra ti prosperará, dice el Señor. Yo quiero que sienta ese respaldo. Yo lo puedo sentir, yo quiero cantar mucho, pero creo que el Espíritu Santo no me va a dejar. Yo siento que va a caer la unción muy rápido. Empecemos levantando las manos.

apláudele fuerte y diga gloria a Dios. Más de este aplauso que sea para Él. Más arriba, arriba, arriba ese aplauso. Diga aleluya.

Prometí aceptar tu palabra, desafiar toda lucha, desafiar toda tentación. Oh, cuando usted aceptó el llamamiento al ministerio, es una promesa con Dios. Cuando usted aceptó el santo evangelio, cántelo conmigo, qué preciosa unción me está cayendo. Fuerte esa unción, recíbelo.

algo muy importante para poder volar lejos y poder surcar cielos abiertos es andar bajo el Espíritu Santo de Dios, cantar bajo el Espíritu Santo, orar bajo la unción, danzar bajo la unción. Señor, hazme andar en el Espíritu, hazme vivir en el Espíritu. ¿Cuántos quieren andar en el Espíritu? Más, más, no me convence esto. Más, un poquito más. ¿Cuántos quieren andar en el Espíritu Santo? ¿Cuántos quieren orar en el Espíritu Santo de Dios? Llenos, dice Jesús. Vamos, recíbelo, recíbelo más. Eso, empiece a volar a una nueva dimensión. Más, dice Jesús. Por cuanto te humillaste, te sacrificaste, dice Dios, y viniste a este lugar para buscar mi presencia, yo quiero recompensarte en esta tarde con la unción de mi Espíritu, dice Jesús. Tómalo, tómalo, tómalo, tómalo. Más, más, más, más, más, más. Oh, recibe mi regalo, dice el Señor. No lo rechaces, mi hijo, dice Jesús. No desprecies mi regalo, dice Dios. ¿Por qué te quedas mirando? ¿Lo recibo o no? Si yo te lo estoy dando en esta tarde, dice Jesús. Recíbenlo. Ustedes también recíbenlo en el nombre de Jesús. Allí donde nos van a ver, en el dormitorio, en la sala, en la cocina, no importa donde sea, reciban la unción de Dios. Recíbanlo en el glorioso nombre de Cristo Jesús. Todos, todos, todos reciban la unción.

corazón se regocija en tu presencia. Vamos, vamos, vamos, huele alto, huele alto, huele más alto, vamos. Levanta tus dos alas, vuela, por favor, recíbelo, eso. Mueve tus alas, eso es, mueve tus alas. Recíbelo, recíbelo, recíbelo, vuela alto. Ve todo, todo, todo está abajo de ti, dice el Señor. Ve hacia abajo, es hacia abajo. Tú estás arriba ahora, véalo, véalo, véalo. Más, más, más, más, más. Toda deuda, toda enfermedad es cancelada esta tarde. Llenos, llenos, llenos, llenos, llenos, llenos. Llenos. Vuela, vuela, vuela. Ve las naciones debajo de ti. Ve los pueblos de debajo de ti. Ve la pobreza, ve la enfermedad. Ve, ve, ve debajo de ti. Tú estás en alto, tú estás arriba. Los que nos están viendo afuera a través de la pantalla, ¿cuál es la cámara? ¿Sí? Los que nos están viendo afuera, oh, recibamos unción de Dios también. Allí en la calle está Dios con ustedes, tocándolos. Levanten las manos los que están allá afuera. Los que nos están viendo a través de la pantalla, reciban ahora de Dios. Fuego de Dios. Fuego. Llenos. Hay algo más grande todavía, más. Intercesores lindos. Esto es el fruto de su intercesión, de su oración.

próximo tema que por acá estamos incluyendo. Espero que para usted haya sido de bendición estas preciosísimas alabanzas. Gracias, amable audiencia, por estar con nosotros. Gracias por acompañarnos en nuestra programación en este día de hoy. Estamos puntualizando ya 3 de la tarde. Gracias, gracias a usted por estar ahí en nuestra sintonía.

mismo tema que acá hemos incluido, gracias a la fiel audiencia, a los que nos están acompañando. Bueno, acá quiero agradecerle la sintonía de nuestro hermano Gabriel Arbace, sintonizándonos allá en Argentina. Gracias, hermano Gabriel, por tu fina sintonía hacia nuestra programación. Bueno, por acá tenemos...

Acá tengo este mensajito de texto que nos dice de esta manera: hola, hermanita Glenn, siga adelante con la programación. Aquí estoy escuchando. Un saludo a toda mi familia allá en Parcelamiento Nuevo Egipto. Y un saludo a mi cuñada Patricia Díaz, a Felisa Díaz, a mi suegra. A mi suegra, dice, y un saludo al hermano Pastor Freddy, y quiero saludar y a la vez felicitar a mi niño Braulio Eduardo Díaz, ya que para la fecha 22 de julio estará cumpliendo a sus 2 añitos de vida.

0: Desde ya le deseamos muchas felicidades a él y que sigue cumpliendo muchísimos años más de vida. Tres temas. Uno de cumpleaños es para felicitar a mi niño por acercar el día de su cumpleaños. Y otro con Edilza Romero, Alas de Paloma. Y otro con tu producción, hermanita, lo más reciente. Solamente, hermanita, feliz tarde. Atentamente, Griselda Carreto. Aquí estoy escuchando en la casita aquí en California. Gracias, gracias, hermana Griselda. Gracias, hermana, por tu sintonía. Bueno.
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0: Desde ya le deseamos muchas felicidades al nene Braulio Eduardo, ya que para la fecha 22 estará cumpliendo sus dos añitos de vida. Así que le deseamos muchas felicidades y que sigue cumpliendo muchos, pero muchísimos años más de vida. Gracias, hermana Gris, que Dios te bendiga. Así que me imagino que ya está haciendo los preparativos entonces para celebrar el cumpleaños del niño Braulio Eduardo Díaz. Así de que saludos entonces a nuestra hermanita Griselda Carreto. Gracias, gracias por estar con nosotros. Bueno, vamos a incluirle tres preciosísimos temas. Tenemos otro saludo más, saludos cordiales, hermana. Jehová Dios te bendiga. Atentamente, hermano Gabriel Arbas. Gracias, hermano Gabriel, que Dios lo bendiga. Allá en Argentina nos está sintonizando. A continuación, por acá escucharemos estas alabanzas. La sugerencia, hermana Griselda Carreto. El tema para felicitar a su nene, a su hijo Braulio Eduardo. Nos solicita por acá el tema de cumpleaños. Claro que sí, acá estaremos complaciendo.

0: Hemos incluido la sugerencia de nuestra hermana Griselda Carreto, sintonizándonos en California. Así que desde ya le deseamos muchas felicidades a su hijo. A su hijo Braulio Eduardo Díaz, que próximamente estará de cumpleaños.
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0: De esta manera acá quiero agregar una predicación de la palabra de Dios después de la predica. Vienen algunos preciosos temas. Después estaré de regreso para poder continuar con más de la programación.

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1: Puestos en pie y oramos para recibir el mensaje de la palabra del Señor. Padre, que estás en los cielos, gracias Jesús amado, gracias al Espíritu Santo que nos da la bendición de oír esta palabra poderosa. Levante oración, hermano. Dígale al Señor que le hable a través de su palabra. Dígale al Señor que le bendiga a través de su palabra. Que esa palabra que va a llegar a los corazones venga a llenar, a hablar de una manera especial las vidas en el nombre poderoso de Jesús en esta tarde. Padre, vamos a grabar este mensaje a donde quiera que vaya a llegar. Que venga llegando de una bendición especial y sobrenatural por el poder de
2: 16 horas, 8 minutos.
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1: A cambiar vidas, Señor amado, en el nombre maravilloso de Cristo Jesús en esta hora. Oh, bendito Padre, bendice a los hermanos de la radio, bendice a los hermanos del programa. Oh Dios eterno, que nos han invitado para que esta palabra venga a llenar corazones de una manera grande, especial, sobrenatural. Que esta palabra, a donde quiera que vaya a llegar, Señor amado, venga, Dios mío, a hablar de una manera, oh Dios santo, como tú sabes hablar a tu pueblo, Señor amado. En el nombre maravilloso de Cristo Jesús, por el poder que hay en tu palabra, vamos a predicar, Señor amado, a donde quiera que estén, Señor Jesús, a donde quiera que vaya el mensaje, dentro de Guatemala, fuera de Guatemala, en las radios, en las televisiones, Señor amado, en el nombre de Jesús, papaíto bello. Gracias, mi Padre, gracias, Hijo, y gracias, Espíritu Santo de Dios, en el nombre de Jesús, amén y amén. Pueden ofrecer palmas a Dios en esta hora. Estamos en una época en que mucha gente por ahí andan desperdiciando su tiempo. Amén, hermanos. Algunos andan en las playas, otros en las piscinas, otros andan viendo por ahí que la gente anda cargando a los muñecos. Pero nosotros no venimos a ver muñecos, sino venimos a sentir la presencia del que vive y permanece para siempre. Dele palmas a Dios en esta hora.
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1: Una palabra que está difícil hoy día de soportar. La palabra, dice la Biblia, que en los últimos tiempos sería difícil de escuchar para mucha gente que ya no quiere oír el verdadero mensaje de la palabra de Dios. Hoy día mucha gente dice, hermano, ya no ofenda al pueblo. Hermano, ya no predique así, porque se le van a cerrar las puertas. Estaba en una campaña por allá, por el occidente, más allá, en las montañas. Y de buena mañana regresaba a eso de las 3 de la mañana de viaje para la capital. Y recibía la llamada de un varón que me decía: hermano, ya no seas como yo fui, porque yo fui duro predicando y se me cerraron las puertas, porque hay mucha gente que no quiere esa palabra. Usted predique lo que la gente le pida, lo que la gente quiera escuchar. Pues, hermanos, muchos andan complaciendo a su sabor, a su antojo, a su manera, a mucha gente para quedar bien con el hombre. Pero la palabra del Señor dice que vale más agradar a Dios que a los hombres. Y el pueblo que quiere escuchar la palabra, que la escuche tal cual es dada siempre por la unción del Espíritu Santo. Aplauden a Dios en esta tarde. Hay algunos hermanos que solo una vez invitan y ya no vuelven a invitar más. Porque muchos dicen, predica en la carne. Predica sin sabiduría. ¿Cómo ofende para predicar? Pero hermanos, estamos en los últimos tiempos. Y ya no es el tiempo para andarle calentando las orejas a la gente con palabras vanas, con fábulas, con mitos, porque esta palabra no es fábula, no son mitos, es real, es verdad. Esta palabra es la que nos dejaron nuestros hermanos, nuestros ancestros, hijos de Dios, los cristianos verdaderos, que dejaron su vida predicando esta palabra. Aquellos que eran rechazados, aquellos que fueron apedreados como Esteban, aquellos que les quitaron la cabeza por predicar la palabra. Así que en los últimos tiempos, esta palabra, hermanos, tiene que seguir siendo predicada, le guste o no le guste a la gente, le inviten o no le inviten, le den ofrenda o no le den diezmo, pero la palabra tiene que ser predicada. Aplauden al Señor en esta tarde. El tema que les voy a dar es el siguiente: tiempos donde no soportan la sana enseñanza. Tiempos donde no soportan la sana doctrina. Y estamos ya en esos tiempos. Ya estamos en esos tiempos donde la gente se va de la iglesia porque dice, ya empezaron a predicar duro. Antes tan bonito que estaba, el pastor no se metía conmigo ni con mis hijos. Antes tan bonito que predicaba. Pero saber qué le pasó ahora. Ahora ya está predicando duro. Ahora ya está ofendiendo. Ahora ya está juzgando. Mejor me voy de la iglesia, dicen algunos, porque a mí eso sí no me gusta. Que me dejen vivir la vida. Yo quiero vivir a mi manera. Total, Dios sabe cómo estoy, dicen muchos. Es por eso que Dios trae palabra, porque Dios sabe cómo mucha gente está viviendo en los últimos tiempos. Gente que ya no está soportando la palabra. Gente que se está inclinando a un evangelio acomodado, moderno, de entretenimientos. Un evangelio, hermanos, que no trae salvación. Solamente es un evangelio de entretenimiento. Un evangelio acomodado. Un evangelio de pasatiempos. Un evangelio donde mucha gente dice, hoy soy, mañana no soy. Hoy estoy, mañana no estoy. ¿Están oyendo, hermanos? Un evangelio donde está mezclado el mundo con la iglesia. Mucha gente es más mundana que cristiana. Mucha gente no se sabe qué son. ¿Están oyendo? Porque ahí están todavía. Están en el mundo. Hoy día, para ir a ver cosas mundanas, hermanos, hay que ir a los templos. En muchos templos hay mundanalidad. En muchos templos, hermano, la gente vive mundana. Gracias a Dios, si usted vive un verdadero evangelio, porque usted tiene oportunidad, tiene entrada al reino de los cielos, si usted está viviendo un verdadero evangelio. Da palmas a Dios porque Él vive. Tiempos donde no soportan la sana doctrina.
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1: ¿Qué es sana doctrina? La palabra sana se define como sanidad, como salud. Alguien que goza de perfectas condiciones de salud. ¿Están oyendo, hermanos? Sana. Cuando usted ve a una persona que no se enferma, que haya frío, que haya calor, sea lo que sea, pero no se enferma, ¿qué dice la persona? Esa persona es sana. Esa persona no se enferma. Esa persona todo el tiempo está bien parado. ¿Están oyendo, hermanos? Eso es sana. Eso es sano. Sana. Y cuando hablamos de sana doctrina, estamos hablando de una enseñanza. Y cuando hablamos de doctrina, se entiende como enseñanza. La enseñanza implica la interacción de tres elementos. Para poder ejercer la enseñanza, están los maestros. ¿Están oyendo? Llamados docentes o profesores. También forma parte el alumno, el discípulo o el estudiante. Y también forma parte el sujeto u objeto del cual procede la fuente confiable para enseñar. Y en este caso es la palabra del Señor. Damos un aplauso a la palabra del Señor. Repito, para hablar de enseñanza, digo, tiene que estar los maestros, los que enseñan, los que predican, los que dan esa palabra. Tienen que haber alumnos, gente que escucha, y tiene que haber algo de donde van a traer la base fundamental para dar una buena enseñanza. Una buena doctrina, la palabra del Señor. Damos otro aplauso a la palabra del Señor. Esta palabra no es podrida. Esta palabra no es enferma. La enseñanza que hay aquí en esta palabra es sana. No todo aquel que carga esta palabra o predica o enseña es sano. Porque hoy día mucha gente carga Biblia, estudia Biblia, pero eso que cargue o estudie no quiere decir que sea una persona que dé una buena enseñanza. ¿Están oyendo, hermanos? Hoy día hasta el brujo tiene Biblia, hermano, que Dios lo reprenda. Hoy día hasta el brujo cita los pasajes bíblicos en sus programas de brujería por radio o televisión, que Dios reprenda al diablo. Y hasta cita la Biblia. Quiere decir que la persona que está parada en un púlpito, por más que diga, hermanos, de la palabra, hay que saber si en dicha iglesia, en dicho lugar, se está viviendo como mandan las Sagradas Escrituras. El número de personas que hoy día acuden a las congregaciones llamadas cristianas evangélicas es bastante. Y gracias a Dios por ello. Gracias a Dios que mucha gente se está convirtiendo, que está creyendo a un Cristo vivo que ofrece salvación, que predicó la palabra y que enseñó a nuestros hermanos, los discípulos, a no tenerle miedo a nadie, porque el Señor les dijo: yo los envío como ovejas en medio de lobos. Amén, hermanos. y les dio la palabra para que la llevasen. Y ahí están, pues, mucha gente congregándose. Y mucha gente lo es bien enseñada, porque muchos se convierten. Pero a estas personas no se les enseña cómo agradar a Dios en cuerpo, en alma y espíritu. Y a mucha gente les enseñan que Dios solamente pide el corazón. Y ahí es donde mucha gente patalea, porque no les importa cómo visten, porque a muchos les dijeron que Dios quiere solamente el corazón. ¿Estamos oyendo, hermanos? Y para la palabra, les invito a que se pongan de pie y vamos a leerla. Segunda carta del apóstol Pablo a Timoteo, capítulo 4, versículo 2. Segunda carta del apóstol Pablo a Timoteo. Segunda de Timoteo, capítulo 4, versículo 2. Lo tiene, dice un fuerte amén, por favor. Segunda de Timoteo, capítulo 4, versículo 2. Lo tienen ya listo. Dice la Biblia: la palabra viva y eficaz, dando gracias al Padre, al Hijo y al Espíritu Santo. Predica la palabra. Insiste a tiempo y fuera de tiempo. Redarguye. Reprende, santo. Exhorta con paciencia e instrucción. Porque vendrán tiempos cuando no soportarán la sana doctrina, sino que teniendo comezón de

0: faltaba entender por qué aquella gente que se había convertido a Cristo había dejado las cosas del mundo. Que no lograba comprender por qué habían hombres que cuando eran más perseguidos por predicar, más dichosos se sentían. Un hombre, el apóstol Pablo, que tuvo que hablarle el Señor Jesucristo para que también él viniera y se uniera a aquel grupo de personas que predicaban la verdadera palabra de Dios. Pero predicaba, insistía, enseñaba, reclutaba. Yo no sé si hay pastores, yo no sé si hay maestros aquí, yo no sé cuánta gente nos está oyendo, viendo que está ahora. Mi pregunta es, ¿será que estamos reclutando a personas que quieran predicar la palabra como nosotros lo hacemos? Porque hermanos, esta carne algún día tiene que partir a la presencia del Señor. Pero ¿quién quedará después de nosotros? Hermano pastor, ¿será que usted tiene una escuela donde esté enseñando a predicadores jóvenes, a hombres y mujeres que quieran predicar la palabra? Ojalá que sí. Porque un día los que predicamos la palabra verdadera tenemos que irnos con el Señor. Pero ¿quién quedará? ¿Quién querrá predicar esta palabra como la predicamos nosotros? Como la hemos dado sanamente, sin torcedura. Alaban a Dios en esta tarde. Dan palmas al que vive.
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0: Yo siento mucha tristeza por una parte, y siento también mucha alegría al ver siervos de Dios que algunos hay que hablarles al oído porque ya no escuchan de vejez. Siervos de Dios que tienen la cabeza ya blanca porque los años han caído en su vida. Siervos de Dios que tienen que usar lentes grandes con mucha aumentación para poder ver. Otros que ya no miran. Otros, hermano, oiga, que ya no caminan. Que ahí están en el templo, pero esta carne les es pesada ya. Ya están viejos los hermanos. Y no se sienta mal porque yo le digo viejo, así es la palabra correcta. Viejo, anciano. Alaban a Dios. Hermanos, que ya no están ejerciendo por lo que ya les dije. Me da tristeza por una parte y alegría por otra. De estos ancianos que nunca se doblegaron ante nada, que no dejaron meter la inmundicia al templo, que ahí estuvo, que aunque eran 20, 30 o 50 miembros, pero les predicaba la verdad. Pero les llegó la vejez, les llegó, hermanos, la enfermedad. Hermanos que inclusive ya no están. Por eso yo lamenté mucho la partida de nuestro hermano Gigi Ávila. Porque en lo que yo veo y conocí, predicaba la verdad, la palabra. Al igual que él, muchos hermanos se han ido ya a la presencia de Dios. Y ahora resulta que necesitamos de gente que predique la palabra a tiempo, fuera de tiempo, reprendiendo, exhortando, redarguyendo, con paciencia. Y cuando dice el apóstol Pablo con paciencia, quiere decir que no te canses de dar.

0: burla. Que tengas paciencia, porque mucha gente no querrá escucharte. Pero ¿qué pasa hoy día? Que cuando la gente no quiere hacer la voluntad, como que el predicador se doblega, como que el pastor se doblega. Pero no, tenemos esa paciencia de seguir predicando, aunque los llamen como los llamen, legalistas, santulones, locos, etcétera, cara de piedra, amargado, como sea que nos llamen. Pero vamos a seguir predicando la palabra del Señor. Le da palmas a Dios, hermanos. Tristemente es ver a un siervo que se va. Y no es de que les esté predicando en un funeral. Pero triste es ver a un siervo que dejó de ejercer. ¿Por qué? Porque estamos viviendo los últimos tiempos donde mucha gente ya no quiere predicar como está escrita la palabra del Señor. Porque mucha gente ya no quiere oír la verdadera palabra. Alaban al Señor. Y aquí en esta carta vemos a un hermano, un hombre que le escribe a un joven aproximadamente de 30 años, Timoteo, que a pesar de que era un muchacho bastante humilde, que había sido criado y, oiga, y enseñado por la abuela y la mamá, este muchacho llegó a ser un gran discípulo del apóstol Pablo. Un joven que había aprendido de él. ¿Cuántos están aprendiendo de su pastor? ¿Cuántos están aprendiendo de papá y de mamá? Por eso es necesario dar un buen ejemplo. Por eso es necesario predicar la verdad. Porque hay muchos hoy día que están con los ojos puestos en nosotros. Porque están aprendiendo. Están captando esa palabra para predicarla, para darla igual. Hermanitos amados que están aquí, jóvenes y señoritas que anhelan predicar la palabra, si Dios los levanta, no vayan a dejar su ministerio por cualquier basura, por cualquier cosita. Y si predican, prediquen la palabra tal y como está escrita. ¿Están oyendo, hermanos? Si hablan por la radio, prediquen por la radio tal y como está escrita. Si hablan por la televisión, prediquen como está escrito. Y si los sacan, y si ya no los quieren, y si los aborrecen, aún su misma familia lo puede a usted dejar, pues siga adelante, no desmaye, no retroceda, porque los que predican la verdad tienen recompensa en el reino de los cielos. Dan palmas a Dios, hermanos. Predica la palabra, dice el apóstol Pablo. El apóstol Pablo no le dice a Timoteo, esconde la palabra. Insiste. No te doblegues. Redarguye, reprende. Exhorta. Mire cómo está esa palabra. No le di a mucha gente. Muchos predicadores. Como que fueran comadronas ya, hermano. Solo sobando a la gente viven, hermano. Es que si le predico así, dice, se va a enojar conmigo. Se va a ir de la iglesia. Pues que se vaya. Porque si no quiere oír palabra buena, sana, que vaya a buscar palabra podrida donde están podridos los demás. Alaban a Dios, hermano. Mire qué palabra más preciosa. Un hombre que estaba en las últimas de su vida, le escribe a este muchacho. Y otra cosa dice, que en los últimos tiempos la gente querría que aquellos predicadores les rasquen las orejas. Porque comezón, cuando dice que muchos tendrán comezón de oír, quiere decir que muchos estarán enfermos de los oídos, como con una enfermedad llamada sarna o rasquiña. Tendrán como giote en los oídos, en las orejas, y muchos tendrán comezón. Entonces acudirán a muchos pastores, a muchos evangelistas y maestros, para que estos les rasquen las orejas, para que los hagan sentir bien. Esa es la traducción de esa palabra, que muchos tendrán comezón, tendrán rasquiña, tendrán como giote en las orejas, sarna, tendrán comezón. Entonces buscarán quien les esté rascando, quien los haga sentir bien, quien, oiga, les predique a como ellos quieren escuchar. ¿Están oyendo, hermanos? Si usted vino aquí a oír palabra de Dios, dele palmas al que vive y permanece para siempre. Y dice que en los últimos tiempos muchos creerán a su propia manera, apartarán el oído de la verdad, irán con aquellos para que les rasquen las orejas, para que les hagan cosquillitas. Porque esa palabra que muchos hoy día están predicando no es más que rascaditas, no es más que cosquillitas que les hacen ahí en las orejitas a la gente, que les endulzan, que les hacen creer promesas. Promesas de Dios, dice mucha gente, que aunque la persona esté en adulterio, el falso maestro le dice: Dios te dará tu carro en este año. Que aunque ande en mundana la iglesia, se aparecen los falsos predicadores, falsos maestros, falsos apóstoles, declarándoles que dice Dios, cuando Dios no ha dicho nada. Están aquí, hermanos. Mire qué dice la palabra en Isaías 30:10. Ahí dice la Biblia que le decían a los que tenían espíritu de visión, que tenían el don de visión, de visiones, de ver lo bueno, de ver las cosas rectas. Y esta gente es la que era despreciada. Esta gente son los que somos despreciados. Dice la Biblia: no nos profeticen lo recto. Decinos palabras agradables. Dinos cosas bonitas. Ahí los que veían lo malo y Dios les mostraba para que le dijera al pueblo, esa gente era rechazada. ¿Están oyendo? Estos hermanos que veían las cosas de Dios, que Dios les hablaba por medio de visión para que exhortara al pueblo, pero estos les decían: no nos profetices eso, no queremos oír eso. Queremos oír algo que nos ilusione, que nos llene de esperanzas, aunque sean falsas. Es mejor hablar con la verdad, como Dios dice, porque tendremos oportunidad de entrar al cielo cuando hablamos con la verdad. Pero cuando le hablan con la mentira, usted no va a tener oportunidad, porque va a estar creyendo en una mentira. ¿Están oyendo, hermanos? Dice Isaías 30:10. No os profeticéis lo recto. En otras palabras, no nos prediques lo que es recto. Cuando usted está predicando, hermanos, para que la gente camine en rectitud, muchos lo van a llevar mal. Muchos lo van a llevar mal. Y ahí es donde se cumple la Biblia que dice: no nos prediques lo recto, porque yo quiero oír otra cosa. Eso no. Yo no quiero oír esa palabra. Yo no quiero oír palabra de exhortación, dicen muchos. Como le decían a este siervo, ¿están oyendo, hermanos? Porque hoy día los que rechazan la palabra, los que rechazan a los predicadores, los que rechazan al pastor, a los profetas, aquellos que se levantan predicando, se levantan profetizando en la congregación, son despreciados, y muchas veces por gente que anda viviendo una vida inmoral, una vida de homosexualismo, una vida, hermanos, de malos caminos y malos negocios en la calle. Son mentirosos los que juran falsamente. Sí, eso dice en 1 de Timoteo capítulo 1, versículo 10. Vaya leyendo su Biblia, hermano, para que vaya confirmando la palabra que yo les voy a dar. Esta gente son los que rechazan. Cuando a usted lo rechazan por predicar la verdad, sépase y entienda que ahí, en ese lugar, debe de haber algún espíritu malo, algún espíritu de inmoralidad, un espíritu de homosexualismo, un espíritu de malos negocios, un espíritu de algo. Porque lo malo, lógicamente, va a desechar la verdad. Cuando usted le diga, hermano, ya no quiero que me predique así en la iglesia, hay que empezar a ver qué vida está llevando el pastor. Hay que empezar a ver qué vida están llevando los de la congregación. Porque cuando sabe la gente que tienen cola quien les machuque, no se atreven a señalar el pecado. Por eso dicen muchos: no juzgue, porque ellos se sienten incapaces de decirle la verdad a las personas, porque andan viviendo una vida mala. Cuando el pastor a usted le dice: hermano, no me predique ya así, esa palabra ofende, puede ser que ese pastor, ese evangelista, ese quien sea, ese pueblo, ese pastor, está enredado con alguna otra persona, ya sea con mujer o sea hombre. Cuando usted lo rechacen en una radio o en un canal de televisión, y yo no es de que esté mencionando nombres de canales o radios, estoy hablando general. Cuando usted quiera poner en su programa, cuando usted quiera hablar a través de las radios o las televisiones, haga la prueba. Predique duro. Predique esa palabra. Dele, hermano. No se retracte de esa palabra. Dura, dura. Si lo quieren sacar de ahí, es porque ahí hay algo malo en la radio, en la televisión o en la iglesia. Alaban a Dios, hermano. Dan palmas al que vive en esta tarde. De duro. De duro. Cuando usted corrige en casa, ¿cómo corrige? ¿Suave o duro? ¿Ah? Cuando usted está corrigiendo al patojo, a la patoja, que la patojita ni bien ya desarrolló, ya quiere novio, la bandida. ¿Usted cómo corrige? Duro. Cuando el muchacho no quiere hacer las cosas como son, ¿cómo corrige? Duro. Y si esta palabra es más que un pedazo de cuero llamado cincho, cinto o cinturón, como quiera llamarle, si el cincho duele, esta palabra tiene que doler más.
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0: Usted no vaya a complacer a nadie. Usted no complazca a nadie. Usted halle gracia delante de Dios primeramente. Meta su frente en tierra y que Dios le dé esa palabra. Alaban a Dios. Mire, esta gente que no quiere esa palabra, esta gente está involucrada en problemas. Aquellos que no quieren que se corrijan a los jóvenes en la iglesia, es porque el pastor tiene jóvenes inmorales y no quiere que se le reprenda a los muchachos, porque sabe que hay algo donde le duele también a él. ¿Están oyendo? La gente que no quiere que se hable de adulterio en el templo, es porque están en adulterio. La gente que no quiere que hable de fornicación en el templo, es porque hay fornicación en el templo. Usted vaya a predicar, usted hable de la salvación de Jesucristo, pero dígale a la gente cómo se obtiene esa salvación. Porque a muchos le dicen: predique, varón, pero siéntrese en Cristo, nada más. No hable allá, no hable de esto, no critique, no juzgue, solo céntrese en Cristo. En otras palabras, le están diciendo a usted: predique a un Jesús que tolera todo. Predique a un Jesús que está de acuerdo con la bola de bandidos que hay metidos por ahí. Alaban a Dios, den palmas al que vive. En 2 Timoteo 1:13, retén las normas. Una norma es una regla. Retén las reglas. De las sanas palabras que has oído de mí, en la fe y el amor en Cristo Jesús, reténlas. Que aunque pasen los tiempos, esta palabra sigue siendo la misma. Que aunque los carros anden volando ya, esta palabra sigue siendo la misma. Esté escrita o computarizada, la palabra sigue siendo palabra de Dios. Dan palmas a la palabra. Que aparte de los 10 mandamientos de la Biblia, está todo, las reglas que hay que seguir para ser un verdadero hijo de Dios. Yo no sé cuántos son verdaderos, hermano. Alaban a Dios. Reténlas, ámalas, guárdalas, mételas en las tablas de tu corazón. Esa palabra que has oído, esa palabra que has predicado, usted que ha oído esa palabra, reténgala, manténgala ahí viva, riéguela todos los días, léala una y otra vez, porque así es como usted tendrá entrada al reino de los cielos. Van palmas al que vive y permanece para siempre. Retenga esas palabras. Si su pastor es uno de los que predica la verdad duramente, el día que ya no esté él, usted siga predicando esa misma palabra y, si se puede, más duro. Alaba a Dios. Si su pastor o el predicador, quien que le dé a usted ese alimento espiritual, es estricto cuando él o ella, porque hay hermanas que son tremendas, dan la palabra como está escrita, cuando este hermano ya no esté, si él era estricto, usted va a ser extremadamente estricto. Pero como ya se murió el pastor, ya la gente dice, bueno, se murió el viejo al fin. Ya no está el viejo, tan bravo que era ese señor. Nada podía hacer yo ya, porque nomás me miraba, ya me estaba regañando. No podía hacer esto, no podía cortarme el cabello un poco, porque ya me ponía 3 meses de disciplina. Vaya que se murió ese viejo, dice. No me podría ver yo allá chamusqueando en el campo, porque ya me puso mis 5 meses de disciplina. Ah, qué duro era ese señor, de veras, dicen muchos. Alaban a Dios. Ya no podía cantar otros cánticos, porque ya decía, eso es mundano, hermano. Tan estricto que era ese hermano. Vaya que se murió, dicen algunos. En lugar de estar lamentando, porque esas reliquias se están yendo con el Señor. ¿Están oyendo, hermanos? Pero cuando esa persona no esté, usted va a predicar esa palabra y la va a retener. No dejemos que se nos vaya de las manos. No dejemos que se desaparezca del templo. ¿Cómo es eso que la Biblia dice? Retén. Y no más. Salió el modernismo que hoy día hay. Se metió a la iglesia, hermano. ¿Qué pasó? Se quebrantaron las reglas de la palabra. Se cambiaron las alabanzas. Se cambiaron los servicios de bendición. Dejaron meter la inmundicia. ¿Y dónde está la palabra que dice retén? Segunda de Timoteo 3:1. Pero debes de saber esto: en los últimos días vendrán tiempos muy difíciles. ¿Cuántos saben eso, hermano? Miren qué difícil. Estamos viviendo los tiempos donde los púlpitos que se nos son cedidos son contados. Gracias a Dios y a los hermanos que me invitaron para venir a predicar la palabra del Señor. Porque ya en los últimos tiempos y más adelante viene más dura la situación. Porque con tanto que hoy día se está levantando y se está moviendo, que la gente viene a profetizarles cosas que no son. A esos serán llamados, venga. Pero el que retiene la sana doctrina buscará quien les predique la verdad. Dan palmas al Señor, hermanos. Tiempos difíciles. Hoy día hay burlones. Cuando se levanta la hermanita o el hermanito que busca de Dios en el templo, profetizando de la venida del Señor, se empiezan a burlar de ellos. La hermanita se levanta y dice: pueblo mío, dice el Señor, estad preparados que vengo pronto. Y la gente se empieza a burlar de esa profecía. Otra vez esta viejita con lo mismo. Se empiezan a burlar. Cuando oyen predicar a alguien que quizás apenas sabe hablar el castellano o el español, como quieran llamarle, porque maneja más una lengua, se burlan de ellos. ¿Y este hombre de dónde salió? Dice. Si apenas se le entiende y sabe hablar, ni sabe lo que está predicando. Esos son burladores, hermano. Alaban a Dios. Se burlan. Y este ni estudio tiene y ahí está predicando. Usted lo ve un día predicando allá el mismo mensaje, gloria a Dios. Usted lo ve predicando otro día allá el mismo mensaje, gloria a Dios. Entonces vienen los burlones y dicen: este no tiene nada que predicar. Se complace en estar ofendiendo a la gente, por eso solo eso predica. Esos son burlones. Jaja, dicen otros. Miren ese pastor, tan ignorante, ni sabe leer. ¿Cómo es de que fue pastor? Porque a Dios le plació, punto y aparte. Dan palmas a Dios, hermano. ¿Y cómo es ese que dice que es un siervo de Dios y no tiene estudios teológicos? Jaja, dice, ni sabe lo que está predicando. Burladores, burlones. Se burlan de aquellos que predican la verdad de la palabra, porque ellos creen esa palabra, la Biblia, a su manera, a su sabor y a su antojo. Alaban a Dios, hermano. Judas 1:18 dice que en los últimos tiempos habrán burladores que irán tras sus propias pasiones impías. Alaban al Señor con todo el corazón. Alaban al Señor con todo el corazón. Gente burlona. Gente que se burla de los siervos. Gente que se ríe de los predicadores, de la verdad, de la sana enseñanza. Gente que se cree mucho más porque tiene títulos. Pero quiero decirle, hermano, que el que es llamado, tenga o no sus títulos, Dios lo respalda. Y resulta que la mayoría, y no me da temor a confundirme, la mayoría que hoy día anda dando una palabra poderosa, la verdad, la que está escrita en la Biblia, es gente que si mucho tendrá su primero, su segundo o tercer grado primaria. Dan palmas a Dios, hermano. Gente que fue llamada. Muchos de ellos fueron borrachos. Muchos de ellos estuvieron tirados en el mundo. Muchos de ellos fueron, hermano, hombres perversos allá afuera, que eran rústicos. Y Dios los llamó porque así les plació. Solo Dios tiene que darle el respaldo a usted. Porque cuando usted está predicando, hermano, y enfrente tiene a muchos pastores que cuando usted está predicando mueven la cabeza y dicen: no, no es así como está diciendo ese hombre. Y se ríen, son burlones. ¿Están oyendo, hermanos? Dice Primera de Reyes capítulo 22, versículo 8. Y el rey de Israel dijo a Josafat: todavía queda un hombre por medio de quien podemos consultar al Señor, pero lo aborrezco. Bienaventurado sois cuando por mi causa seas vituperado y seas aborrecido.
1: Ay, dice que la iglesia ya no me quiere usted.
0: ¿Y qué le pasó?
1: Es que di un mensaje, me llamaron al cuerpo oficial.
0: No se ponga a llorar. Dele gloria a Dios porque dio la palabra del Señor. Mire cómo dice la Biblia. Y el rey de Israel dijo a Josafat: todavía queda un hombre por medio de quien podemos consultar al Señor, pero yo lo aborrezco. Cuando usted está tratando la manera de agradar a los hombres, el que lo va a aborrecer a usted es Dios. Pero cuando usted está tratando la manera y usted agrada a Dios, El que lo va a aborrecer a usted es el hombre. ¿Están aquí, hermanos? Mire, todavía queda un hombre. Aleluya. Si dice este varón que queda uno todavía, es que los que estaban ya no están. Algunos se murieron, algunos se torcieron, algunos se fueron al mundo, otros se entregaron a lo que querían oír las personas. Pero ¿por qué este hombre aborrecía a este siervo de Dios? Porque no profetiza lo bueno en cuanto a mí. ¿Cómo yo le puedo venir a decir a usted, este es el año de la prosperidad, este es el año que Dios le da su casa? Si usted anda en pecado, yo no le puedo decir absolutamente eso. Alaban a Dios. ¿Cómo le voy a venir a usted a decir, joven, Dios bendecirá tu noviazgo? ¿Cómo Dios bendecirá tu noviazgo? Si ese novio te da unas tus buenas manoseadas al revés y al derecho y te besa como bien le viene en gana. Y hasta otras cositas más. Alaba a Dios. ¿Cómo yo le puedo venir a decir a usted, Dios trae sanidad? Cuando está creyendo en San Caralampio, en San Caetano, en San Judas, en el Cristo Negro, en el Santo Niño de Atocha. Yo no le puedo venir a decir a usted que Dios traerá sanidad, porque usted no está creyendo en el Dios que vive y permanece para siempre. Palmas al que vive. Yo no puedo venir a decirle a usted, Dios pagará tus deudas, cuando Dios nunca estuvo de acuerdo que usted se metiera a deudas. Porque eso es lo que hacen muchos hoy día. Decir, Dios pagará tus deudas, Dios pagará tus deudas. ¿Cómo le voy a venir a profetizar así? Que Dios va a pagar sus deudas. Si usted no busca de Dios. Alaban a Dios. Y esta palabra es la que no quieren oír muchos. Ahora entendemos a este rey por qué decía eso. Porque el rey quería que este profeta le profetizara cosas bonitas, aunque este rey andaba más torcido que los cuernos de un venado. Alaban a Dios. ¿Cómo le voy a venir a decir al joven yo, joven, Dios te va a levantar para un ministerio, si ese joven es más barcero que cristiano? Ese joven es más real que cristiano. Y su Dios se llama Lionel Messi, o Bigman, o Beckman, o Beckham, ¿cómo se llama ese hombre? ¿No? Ah, bien, ya se lo sabe. ¿Están oyendo? Dan palmas al que vive. Yo no puedo venir a profetizarle así. Yo no puedo decirte, joven, que Dios te levantará. Si eres mundano, te gusta el fútbol, eres chamusquero, y ojalá no quedes chamuscado en el infierno. Eso es lo que hacen muchos, endulzarle el oído a la gente. Es que Dios te va a levantar, dice el profeta falso. Dios te va a dar ministerio. Pero los jóvenes están chamusqueando en el campo de fútbol. Alaban a Dios. Palmas al que vive. ¿Sí? Es que Dios te levantará y te llevará ante las naciones, le dicen al joven. En la iglesia di un gloria a Dios, pero allá cuando está frente a la televisión, ¡gol! Y es bueno para la chamusca. Hasta con su pastor juega pelota allá en el campo. Pase la mano, pastor, pase la mano, pastor, pase la mano, pastor, hermano pastor. No hubiera pasado, hombre. Por eso está gordo el viejo, como que se tragó la pelota. No puede. Y esa es la palabra que nunca quiere. Yo no puedo venir a profetizar, a decirle, dice Dios. Alaban al Señor. Yo no puedo decirle, Dios sanará, cuando usted anda buscando el brujo todavía. Y si uno anda buscando al brujo, ahí anda pasándole el huevo de pato, el huevo de gallina, el huevo de conejo, el huevo de quien sea, al patojito para que se sane, a la señora que no sé qué. Es un puro acto de brujería. Mejor me voy con el brujo. Es que ya no sané yo, dice. Ya no prosperé en mi negocio. Mejor me voy a ir para que me quiten esta salación que tengo. ¿Usted cómo quiere que Dios le venga a hablar? Ah, pero ese rey decía, queda un hombre, pero a mí no me gusta ese hombre. ¿Por qué? Porque no me dice nada bueno. ¿Cómo Dios le va a decir cosas buenas si anda mal? Ah, pero estos falsos le dicen cosas buenas a un pueblo torcido que no quiere hacer la voluntad de Dios. Todo el tiempo se levantan los profetas ahí. Todo el tiempo los oímos predicando en sus congregaciones. Que vienen tiempos mejores. Tiempos mejores, hermano. Los tiempos son malos. Los tiempos van de mal en peor. El último mensaje de este tiempo debe de ser: arrepiéntase, porque muy pronto el arrebatamiento de la iglesia. No predique otra cosa. Predique arrepentimiento y arrebatamiento de la iglesia. Alaba a Dios, hermano. No ande predicando nada. Nada más que arrebatamiento y arrepentimiento, porque son los últimos tiempos. Da palmas al Señor. Tremendo. Y el rey de Israel dijo a Josafat: todavía queda un hombre por medio de quien podemos consultar al Señor. Pero como era un hombre lleno de orgullo, pero yo lo aborrezco porque no profetiza lo bueno en cuanto a mí, sino lo malo, dice. ¿Cómo se llamaba este hombre que quedaba? Micaías, hijo de Imla. Y cuando Josafat oyó al rey que dijo estas palabras, dijo: por favor, no hables así. No hables así, rey. Este es un siervo de Dios. Alaban a Dios, hermano. ¿Vieres cómo va a opinar la gente que anda torcida cuando usted les habla la verdad? Invitemos a tal fulano. Nah, ese solo leño viene a dar aquí a la gente. Nah. Qué leñaseada le pegó al pueblo. No lo inviten. Invitamos a fulano de tal. No lo traigan, porque se predica en la carne. No profetiza. Nada bueno para nosotros. Alaban a Dios, hermano. Bajo. Lo invitemos a la hermana tal, porque ella no tiene estudio. Mejor invitemos a la otra profeta. Invitan a la profetisa, cambio. Hoy día no quieren escuchar la palabra de aquella persona que para muchos es ignorante, o es ignorancia lo que anda diciendo. Pero aquella profetisa que anda como que fuera un pavo real, uy, qué bárbaro. Bien maquilladita. Su pelito recortado. Se lo pinta, se lo despinta. Se lo corta, se lo deja crecer. Ese pelo lo tiene como que fuera pelo de coche de monte, hermano.
2: todo quemado. Esa es la profeta de hoy en muchas congregaciones. Qué bonitas se le miran las uñas a esa profetisa que hoy día se andan profetizando ahí, bien pintaditas. Ya está vieja la doña y con tanto repello que se echa en la cara, hasta joven se mira la vieja. ¿Están oyendo, hermano? Chiquitía es de repente y con unas trancas de a cuarta que se llaman tacones, grandota se ve la profetita. Orejona está. No porque oye tanto la voz de Dios, sino unos aretones que se anda llevando, hermano. Si pudiera una llanta de bicicleta se colgaría ahí.
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2: Pero a la sierva, al siervo de Dios, muchos no los quieren escuchar. Es que apenas si sabe hablar. Ajá, pues quiero decirle que los que no saben hablar mucho, jaja, esos deben de tener el poder de Dios. Porque ¿qué dijo Jeremías? Señor, pero si yo ni sé hablar. No te preocupes, Jeremías, yo pondré palabra en tu boca. Usted está esperando todavía. Es que me voy a ir a estudiar y después salgo a predicar. Ya no hay tiempo para andar estudiando, hermano. Hay un pueblo que está sediento de oír una verdadera palabra. Si Dios le permite, hágalo. Porque es bueno también conocer un poco más a fondo las Sagradas Escrituras. Pero si no, váyase así, hermano. Que no sé leer, levántese y vaya. Es que ya no me queda tiempo. ¿En qué lo está invirtiendo? Si el tiempo es de Dios. Alaba a Dios. Es que estoy enfermo, enferma. Aunque sea arrastrándose, vaya y diga algo ahí. Porque estamos en los tiempos en que hay que dar palabra del Señor. Es que no me dieron ofrenda. Pues camine, vaya, mire que Dios hace. Órele a Dios, Dios hará. Es que me cerraron las puertas allá. Que le cierre quien quiera. Dios le abre por otros lados para que usted lleve la palabra. Dele palmas a Dios. Ya estoy viejo. Pues es de los viejos que aprendemos, hermanos. Es que ya nadie me quiere escuchar. Mentira. Hay más de alguno que le está oyendo. ¿Están oyendo, hermanos? En un parque vi a una viejita predicando. Ni se le oía lo que decía. Pero había uno que la estaba escuchando atentamente y era un joven. Que ya nadie me quiere oír. Nadie me invita. ¿Cómo va a decir que usted nadie le invita? Si el que le está invitando se llama Jesucristo. Y como dijo nuestro hermano Gigi, Él invita, Él paga. Aleluya. Es que yo anhelo salir de Guatemala, Estados Unidos, México, no. Muévase entre toda su gente. Cruce montañas, cruce ríos. Métase allá. Viaje en carro, en camioneta, en caballo, en burro, como Dios le lleve. Pero vaya llevando la palabra y hable la verdad. Nunca oculte la verdad. Porque si su esposo, hermana, le habla con mentira, no le va a gustar. Si su esposa le habla con mentira, no le va a gustar. Si a usted le están mintiendo, no nos gusta que nos mientan. Quiere decir que el que nos venga a decir, que nos diga la verdad. Aunque duela, pero que nos diga la verdad. Alaba a Dios, palmas al que vive. también. Tarde o temprano lo llamarán. Alaba a Dios. Dan palmas a Dios que está en esta tarde. Todo aquel que nos escucha, aunque muchas veces esa palabra duele, porque yo también he escuchado esa palabra que me ha lacerado la espalda hasta sangrar. Hay que escuchar esa palabra. Radio, televisión, quien sea, no saquen a los santos profetas, a los santos predicadores, porque ellos, nosotros sí somos santos, hermano. Así dice la Biblia. Alaban a Dios. No lo saquen. Entre más duro les están predicando, denle más oportunidad. No ustedes que aquí es un medio de comunicación y aquí no se habla esto, no se habla esto, no se habla esto. Pero si a mí la palabra me dice que yo lo tengo que predicar, ¿por qué usted me lo está impidiendo? Le vamos a dar el púlpito, hermano, pero uno nos diga esto, no diga esto, no diga esto, esto. Pero si a mí la Biblia me está diciendo esto, yo lo voy a tener que predicar. ¿Están oyendo, hermanos? Iglesias que se ha desviado de la sana doctrina. ¿Qué dice el profeta Ezequiel 22:26? Léanlo conmigo. Ya voy terminando, hermanos. Mucha gente que dice es cristiana evangélica y ni Biblia trae a los servicios siquiera. Cristianos de cuáles son. Si no tienen Biblia los grandes, mucho menos los patojos. Sus sacerdotes violaron mi ley y contaminaron mis santuarios entre lo santo y lo profano. No hicieron diferencia ni distinguieron entre lo inmundo y lo impío. Para mucha gente, todo lo que se hace en la iglesia es bueno. Y lo peor de todo, que hay gente que sabe que está malo y no se levantan, no dicen nada, no se oponen. Alaban a Dios, hermano. Es que saber usted, es que aquí el que manda es el pastor y el que manda es el cuerpo oficial. Y si yo me levanto, no, mejor no me meto en problemas, dice. Usted que no quiere meterse en problemas con los hombres, usted va a tener serios problemas delante de Dios. Porque delante de su presencia, delante de usted mismo, están sucediendo cosas en la congregación y usted no dice nada. Eso es callar la verdad y convertirnos en apóstatas. Porque vemos que están haciendo apostasía en el templo y nosotros estamos calladitos. Iglesias que se han desviado de la sana doctrina. Cambiaron la sana doctrina por alabanzas. Una hora, hora y media de tanta música en el templo, 15 o 20 minutos de palabra. Y una palabra suavecita. Qué bueno que fuera de exhortación. Vemos hoy día música, música y música. Palabra es primero, no música. No estamos para complacer los oídos de la gente. Si le vamos a dar alabanza a Dios, que sea para Dios. Le damos palmas al que vive. Cambiaron la sana doctrina del Espíritu Santo por desórdenes emocionales. Hoy día mucha gente, si no patalea, si no se cae, si no se golpea,
3: No hay Espíritu Santo ahí, dice. Qué triste estuvo el culto. ¿Qué pasó? No hubo nada hoy usted. ¿Qué pasó? Nadie danzó, nadie brincó, nada hizo nadie.
2: Cambiaron esa enseñanza del Espíritu Santo. La ocultaron. Y ahora hay tanta gente que, hermanos, dice estar danzando en el Espíritu. Pero desde el momento que caen de espaldas, desde el momento que se golpean en las paredes, desde el momento que se pasan llevando las sillas al anciano, a la mujer embarazada, al que está allí, eso ya es un desorden emocional. Porque el Espíritu Santo tiene orden. Alaban a Dios, hermano. Estaba en un servicio y una muchacha empieza a disque a danzar en el Espíritu. Y de pronto se empezó a desangrar de la nariz. Alaban a Dios. Estaba en otro servicio y la hermana estaba danzando disque en el Espíritu. De pronto se oyó por allá que tronó algo por ahí. ¿Y qué tronó? La hermana se cayó y se golpeó. ¿Y qué fue? Es que estaba danzando y el Espíritu le dio una sacudida y se cayó. La hermana al otro día llega con una esponja en el pescuezo y solo los ojos movía, hermano. No podía mover el pescuezo. El Espíritu Santo no es matagallinas para andar agarrando gente el pescuezo, hermano. Pero muchos dicen, es que es el Espíritu Santo. Momento. El Espíritu Santo tiene orden. Alaban a Dios. Dan palmas al que vive en esta hora. Cambiaron el tiempo de la palabra por espectáculos en la iglesia. Que entren los bailarines, que entren las danzarinas, que entren los payasos a la iglesia. Ahí está. Hermanos, hoy van a venir payasos a darnos una, a predicar.
3: Y ahí van los payasos pintados, pues. Y empiezan ahí, dizque, a predicar. El tiempo, la palabra no es así, hermanos. Alaban a Dios. Eso es desviarse de la sana doctrina.
2: El ministerio de payasitos, sí, dicen los payasitos, entran. El ministerio de bailarines.
3: Alaban a Dios, hermano.
2: Los espectáculos cambiaron la sana doctrina de la evangelización por conciertos. Yo les aseguro que si los hermanos del programa hubieran traído múltiples cantantes aquí, la mayoría de gente de todo este lugar de Comalapa estarían aquí presente, porque muchos vienen impulsados por emociones para venir a ver a un cantante nada más y no aprender de la palabra.
3: Alaban a Dios.
2: Conciertos, concierto tal. Traigan a fulano, traigan a sutano, traigan al diablo si es posible, y que se meta a bailar ahí.
3: Y se les olvidaron a muchos que hay que evangelizar. Dan palmas a Dios, hermanos.
2: Cambiaron la sana doctrina de creer por fe por las rifas y subastas en la iglesia.
3: Ahora es fácil recaudar fondos por rifas y subastas que doblar rodillas y esperar en el que provee.
2: La Biblia dice, clama a mí y yo te responderé.
3: Pero como es fácil recaudar rápido por una subasta, por una rifa, entonces la gente dice, vamos a hacer una rifa, hermanos.
2: Hay una hermosa gallina aquí, hermanos,
3: que sale el número y pasan vendiendo el número entre el pueblo de Dios. ¿Qué se van a llevar? Una gallina, hermano, hombre. Y con soco todavía, por si fuera poco.
0: cambiaron la sana enseñanza de creer por fe que Dios proveerá, que Él es nuestro proveedor.

0: ¿Por qué será?
1: ¿Habrá?
0: La subasta. ¿Quién da más? ¿Quién da más? Es antibíblica. Es antibíblico. La rifa y la subasta en el templo. Eso es desviarse de la sana doctrina. Alaban a Dios. Qué tristeza da, hermanos, ver a un montón de gente participando de rifas y subastas. Es que el templo dice que para Dios. Eso no es para Dios. Es para el Dios de la fortuna. Porque están echando a la suerte. Están, la rifa significa sortílego. Sortílego significa sortilegio. Y sortilegio quiere decir adivinación. Rifa quiere decir adivinar en el templo. Estamos aquí, hermanos. Dan palmas al que vive. Cambiaron la sana doctrina de vestir santamente por la palabra que dice que Dios quiere tu corazón. Antes el predicador predicaba esa palabra de poder. Hermanas, no se pinten. Hermanas, no se corten el pelo. Hermanas, no se pongan pantalón. Ahora la que anda peluca es la mujer del pastor. Como que fuera payaso, anda ahí bien pintada de los cachetes, hermano. Ni los ojos se le miran de tanto tizne que lleva puesto aquí. Visten decentemente en el templo, entre comillas, pero al salir tiran el corte, lo dejan ahí y se lo ponen ahí, y ahí van bien a, perdone mi expresión, bien apretaditas las mujercitas, pues. Ahí van caminando. Como que exhibiendo, como que ofreciendo fueran. ¿Quién quiere? ¿Quién quiere? ¿Quién quiere? ¿Quién quiere? Alaban a Dios. Ni aretes, ni pantalón, ni pintura, ni corte de pelo en las mujeres. Esa es la sana doctrina. La sana enseñanza de vestir como Dios manda. Pero hoy vemos a tanta mujercita cusca y coqueta ahí en las congregaciones. Hasta las viejitas, hermano. Ahí sí no tienen achaques las viejitas. Aquí no miro yo mucho, pero en otros lugares. Alaban a Dios. Hombrecito, hombrecito, va a vestir como Dios manda, va a hablar como Dios manda. ¿Qué onda, pastor? ¿Va a haber culto hoy? Simón, mijo, Simón. Órale pues, va, órale pues, mijo, ahí te espero en el culto. ¿El pastor? ¿Hablando así? Alaban a Dios. Pero se cambió todo eso. Nadie hicieron nada, quiero hacer caso a la gente. Nada, ya no prequemos de eso. Ay, que vengan como vengan. Total, Dios les va a juzgar. Dios va a empezar a juzgar. Sí, Dios los va a juzgar, pero va a empezar por nosotros, por los que enseñan. Tú no lo enseñaste, por eso este viene atrás de vos. Apártate de mí, hacedor de maldad. No te conozco. Alaban a Dios, hermanos. Estamos de acuerdo cuando una persona recientemente viene a Cristo. Que venga como quiera venir. Que venga como quiera. Se le va a dar palabra. Un mes se le está dando palabra. 2 meses se le está dando palabra. 3 meses se le está dando palabra. Esa palabra que dice, tienes que cambiar. Dios te quiere. Dios quiere hallarte a ti. Santo, santa, de alma, cuerpo y espíritu. Pasó un año y no quiso aprender, no quiso poner en práctica la palabra. Entonces vamos a aplicar la palabra más dura. No quiso cambiar en un año, no quiso obedecer la palabra. Vamos entonces a apretar un poquito más. Y vamos a seguir apretando un poquito más. Y vamos a seguir. Tiene 2 cosas. Hace lo que dice la palabra o se va con el pastor Rascabuches.

0: que le va a tolerar. Alaban a Dios.
1: Ay, es que ese pastor tan duro que es, mejor me voy por allá, a donde él es un amor. Porque hoy la gente, amor le llaman a aquel pastor que les finge una sonrisa. Si le van a reír, que le rían de verdad, no hipócritamente. Pero a muchos es que el pastor es un amor, solo porque se dibuja una sonrisa de guasón. Una sonrisa de payaso, ¿verdad?
0: Y le sonríen bonito, ¿verdad? Y solo porque le están fingiendo esa sonrisa.
1: El pastor es un amor. Aquí no se mete nadie conmigo, dice. Aquí sí me puedo parar los pelos, dice el muchacho. Ya no hay nadie quien me diga tacuacín viejo. Aquí sí no. Aquí sí me puedo echar mi chamusquita, dice. Ya nadie hay que me diga que chamuscado voy a parar en el infierno. Aquí sí ya no, dice. Más bien el pastor se va conmigo a chamusquear al campo. Chamuscado pastor y miembro por mediocres. Alaban a Dios, hermano. Dan palmas al que vive.
0: Cambiaron la sana doctrina de darle a los pobres por enriquecerse ellos mismos. Ahí vemos tanta iglesia bien prosperada, pero en la banqueta de la iglesia hay un mendigo que ni un plato de comida se le da. ¿Sí o no? Hoy vemos a tanto cristiano en grandes carrazos y no quiere que ni siquiera el que le limpia las brisas le toque su vidrio. Se cambió la sana doctrina de darle al pobre por enriquecimiento personal. Alaban al que vive. ¡Qué grandes banquetazos está echando el cristiano! Y al pobre que está ahí a la par, a la familia que ni siquiera frijoles tiesos, aunque fueran balas, no tiene. ¡Oh, qué gran churrasqueada se están echando los cristianitos allí! Solo el humo le llega a los hermanitos de allá, a la gente de allá a la par. Pero no dicen, vamos a agarrar un poco y le vamos a llevar a los que están necesitados. Alaban a Dios. Mucha gente cristiana está padeciendo incluso aún de obesidad por comer tanto, pero no es capaz de decirle, voy a llevar a los pobres un suplato de comida. Prefieren tirar la comida, ni al chucho se la dan, porque el chucho no come ya esa comida. El chucho tiene su comida especial. Chucho especial. Hasta chucho está gordón, hermano. Porque Dios ha dado ahí en esa casa hasta para que el chucho coma y esté bien. Pero la gente no es capaz de decir, voy a llevar ahí usted. Hermanos, esta tarde o este domingo vamos a hacer un poco de frijoles con arroz y tortillas. Y vamos a ir a dejarlo a los que están en las calles perdidos. No hay tiempo, hermano. Mucha gente ya no quiere, cambiaron esa enseñanza de darle a los pobres por enriquecerse ellos mismos. Hermano, pero si yo no tengo. La Biblia dice, la viuda dio aún lo último y lo más pobre que tenía, pero lo dio. Hermano, si para mí quiero. Usted dice que hasta el chucho está gordo. Si supiera que ya se me murió porque no le doy comida. Más de algo. Se cambió esa enseñanza. Tanto predicador, tanto evangelista, tanto pastor, tantas iglesias que parecen palacios. Ya solo faltan hasta púlpitos de oro, butacas de lujo. Ni en los cines hay, hermano, de esos. Butacas de lujo, alfombra, zapatos bien lustrados de a 3,000, 4,000 pesos quetzales de zapatos, trajes de lujo, carros del año, todo es bonito. y pasamos y a los pobres los miramos, a los mendigos, a los borrachitos, a los drogadictos, como la peor cosa que hay por ahí. ¿Estamos oyendo, hermano? Una vez estaba una borrachita haciendo sus necesidades en la puerta de la casa. Y en un momento, hermanos, Dios me dio una lección bien puesta. Alaban a Dios, hermano. Cuando vi que esa borrachita estaba haciendo sus necesidades en la puerta de la casa, agarré una escoba, hermano, y salí. Eso a mí me pasó, por eso le estoy predicando lo que ya he pasado. Y la borrachita me decía: regáñame, regáñame si querés, regáñame. Y yo con la escoba parado ahí en la puerta de la casa, hermano, con la escoba. Y hermano, se me había olvidado que yo también había salido de la borrachera. Y que yo no me, quizás no me hacía en las puertas de las casas, pero me hacía en mi mismo pantalón, hermano, en la calle. Entonces mis lágrimas corrieron por mis ojos y me acordé que Dios tuvo misericordia de mí cuando yo era peor que esa mujer que se estaba haciendo sus necesidades en la casa. Yo terminé orando por ella y dándole palabra del Señor, hermano, que nosotros se nos ha olvidado la sana doctrina de compartir con los pobres, de darle a la gente, se nos ha olvidado. Dan palmas al que vive. Yo en aquella ocasión pedí perdón a Dios y le dije: Señor, perdóname, Padre, porque, pero reconozco mis errores. Y empecé a hablarle de la palabra de Dios a aquella mujer. Oré por ella en la calle. La gente pasaba y se quedaba viendo. Yo estaba orando por la borrachita. Y qué lección más grande Dios me dio, hermanos. Así le ha pasado a usted en algunas ocasiones y usted no ha dicho nada. Comparte, le ha dicho el Señor. Usted no ha compartido. Háblale al borracho, ha dicho el Señor. Usted no le ha hablado. Háblale a la prostituta. En lugar de hablarle del amor de Dios, más bien ha ido a comprarle sus placeres. Yo sé que aquí hay más de alguno. Esa sana doctrina se ha perdido en muchos lugares. Porque nos quejamos: yo, Señor, yo. Pero no nos apartamos de decir: yo me aparto y oro por el que no tiene mejor. Porque yo te tengo a ti, y tarde o temprano, pero tú vas a proveer. Pero esa familia, ese varón, esa mujer, ¿qué esperanzas tiene? Mejor yo oro por ellos. Aplauden al Señor. Cambiaron la sana doctrina de las alabanzas. Alabanzas que se oían en muchos templos: el fin del mundo se acerca ya, el evangelio se acabará. Esas alabanzas que todavía algunos cantamos, hermanos. Cuando allá se pase lista, cuando allá se pase lista, cuando allá se pase lista, a mi nombre yo feliz responderé. Esas alabanzas en muchas iglesias ya no se oyen. Hoy son alabanzas raras. Son cánticos raros. Ya no se sabe si a la mujer o al hombre se le está cantando. Son brinquitos por allá, brinquitos por aquí y banderitas por todos lados. Que no brinque, no va para el cielo. Que lo brinque, lo va para el cielo. Ya, ya.
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0: Que Dios reprenda al chamuco, hermano. ¿Alguna persona que quiera venir a Cristo en esta noche? La palabra ha sido dada a usted. Y si usted la aprovechó, gracias a Dios. Y si la va a poner en práctica, qué bendición. Y si no la va a poner en práctica, usted sabrá. Pero esta noche, yo sé que esta tarde Dios ha hablado especialmente para usted. ¿Habrá alguna persona que quiera reconciliarse o aceptar a Jesucristo como su Salvador personal? Alguien que esté enfermo o enferma, que necesite oración por sanidad, eso sí, haga cuentas con Dios en el nombre de Jesús.
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3: 17 horas, 42 minutos.
4: Un pastor que oró por mí y me dice: Julio Elías, no vayas a dejar tu ministerio. Tienes mucho por delante. Puso sus manos, me ungió, oró, profetizó. Pero 8 años después pasé por donde él vivía. Me dio lástima verlo súper borracho, tirado en la calle. Tomé el piano y arreglé esta canción que se llama La Flecha Malvada. Si hay alguien que estuvo en el ministerio y está lejos de Dios, esta canción va para ti. Y yo quiero que ores por los siervos de Dios, porque somos el blanco de Satanás. El diablo nos persigue de día y de noche. Pero vive el grande, vive el poderoso, que dijo: no te dejaré, no te desampararé. Yo estaré con vosotros todos los días hasta el fin del mundo. Escucha esta canción y de ahí empezamos a ministrar. Si quieres, le aplaudes a Cristo.

dele gloria a Dios con todo su corazón. Eso es, diga gloria a Dios con todo su corazón. Hay unción de Dios. Vamos a empezar a ministrar. Vamos a empezar a ministrar. Qué exquisita presencia de Dios. Aquellos que les gusta el relajo espiritual, aquellos que les gusta embriagarse, así como hicimos anoche, vengan al altar, por favor. Hay ministerios, hay dones. Dios te quiere levantar. Lo verás, dice Dios, y no lo entenderás. Aquí se me quedan aquí parados los que van a venir. Hay potencia de Dios esta noche. Aquel que dejó hablar en nuevas lenguas, aquel que dejó de sentir la presencia de Dios, aquel que ora y no sabe qué decirle a Dios, aquel que predica y 5 minutos ya no sabe qué decir, aquel que no siente nada cuando canta o predica, Dios quiere ministrar tu vida esta noche. Dios les bendiga. Si va a haber necesidad de mover las sillas, lo haremos. Porque hubo una palabra profética al inicio del culto, que hoy se haría un relajo espiritual. Va a haber gente tomada en el Espíritu Santo. Tú no venías a eso, pero el Señor lo va a hacer contigo, varón. ¡Aleluya! ¡Aleluya! Dios les bendiga. Si es necesario mover las sillas, muévanlas. Muévanlas si es necesario. Voy a orar. Los que están allá en el corredor, allá se mueve la unción de Dios. Parejas que viven peleando porque no tienen hijos, hoy hay una promesa para ustedes, dice Dios. Sí. Pastores que trabajaron en la obra y hoy están lejos. No estoy enojado contigo, varón, dice Dios. Solo quiero que vuelvas a la empresa. Ahí está tu silla, dice Dios. Te estoy esperando. Hermanitas que están sentadas todavía, pónganse en pie. Porque vamos a empezar a ministrar. Están viniendo muchos jóvenes. Denle, hermanos, ayúdenme a quitar las sillas. Quítenlas. Porque vienen muchos jóvenes. Y los jóvenes no bromean. Cuando los jóvenes dicen una cosa, lo hacen en serio. El agua cristalina. Yo era un desperdicio. Tenía que decirle a alguien: está muy bonito su saco, con tal de que me lo regalara. Nunca soñé tener un carrito, tener una casa, tener un ministerio. Me creía un miserable. Muchos me dijeron: no vas a hacer nada en la vida. Oiga, alguien se atrevió a decirme un día: no tienes pero ni estatura como para ser ministro. Eso me lastimó mucho. No tienes ni estatura, me dice, para ser ministro de Dios. ¿Cómo vas a mover gente? ¿Qué vas a hacer? Pero cuando empecé a beber del agua de la vida, el agua cristalina, hoy mi sed se ha calmado. Hoy mi sed se ha calmado. Este río corre y fluye sobre tu vida esta noche.

Apenas comienza. Apenas comienza. Dele libertad de eso. Yo sigo ministrando. Si no fuera por el Señor, ¿qué haría yo? ¿Qué haría si no fuera por Él? Hoy quedan, se quedan tiradas las cargas que Satanás te ha puesto. Espíritu de envidia, de calumnia, de chisme, de desprecio, de humillación. Se queda. Eso yo veo en visión. Serpientes que huyen, culebras que huyen. Y pisotealo en el nombre de Cristo. En el nombre de Cristo, muévete. Tú que has venido pidiendo un ministerio, hoy lo recibes. Hoy te hablaré en medio.